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1: Radio Golondrina te indica la hora.
2: 20 horas, 2 minutos. 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
6: ¿Quieres saber qué hora es en la comuna de Paine?
7: 20 horas, 31 minutos.

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1: ¿Quieres saber qué hora es en la comuna de Paine?
2: 21 horas, 7 minutos.
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8: ¿Quieres saber qué hora es en la comuna de Paine?
9: 21 horas, 35 minutos.

Ya pues, muchachos, continuamos con este 120 por horas. Oye, algunas noticias por ahí, no muy agradables que digamos, ¿ah? ¿Eh? Oye, saludo a Luchito Bravo por ahí que nos está hablando, ¿eh? Mañana a ver si nos juntamos, Luchito, para que podamos promocionar un poquito ahí lo que es la fiesta ranchera, que la estamos promocionando nosotros, pero obviamente usted es el animador, por supuesto, ahí que lo que corresponde, si es que... Usted es el más indicado para poder promocionar la fiesta de ustedes, obviamente. Así que, bien, Luchito, ¿va? Un abrazo y nos juntamos mañana sí, ¿eh? De todas maneras. Ok. Ahí está. Oye, chiquillos, bueno, ¿qué tengo acá? Bueno, hay un incendio, ¿eh? Que acaba de salir el carro de la primera compañía, en donde están con este llamado de incendio estructural, ¿eh? El Manzanito, sitio 14, acá, camino a la Laguna de Aculeo. Tengo una foto acá donde de verdad que se nota un incendio muy grande. Así que estructural significa casa, ¿eh? estructura, por algo estructural. Ese es un 10-0, si no me equivoco, ¿eh? Un 10-0. Así que eso, pues, chiquillos. Saludos, Mister, dice por acá don Freddy Lecaros. Saludos también ahí, por Master. Un abrazo y gracias por esos aplausos. Saludos grandes, Freddy. Oye, ¿y la fiesta ranchera, pues, cabros? La fiesta ranchera que yo les promocionaba recién, esta fiesta que se nos viene con todo, se nos viene con todo, y que es una fiesta especialmente hecha para todos los que les gusta la música ranchera, para ir a disfrutar. Entonces, de por sí hay una preventa por ahí que se está realizando. La primera preventa cuesta 5.000 pesos y son 50 entradas. Una vez que se vendan esas 50, la segunda preventa 7.000 pesos y son aproximadamente, ¿cuántas entradas aquí para las? Son 100 entradas para la segunda preventa de 7.000 pesos, y posteriormente todo a 10 lucas, así que, por ejemplo, día del evento en puerta, 10.000 pesos, ¿sabes qué le parece? Sorteo de más de 50.000 pesos, donde usted puede participar, o participa todo aquel que compre entradas, ¿eh? Esto se va a realizar, este evento, el sábado 16 de mayo, desde las 21 horas. Bueno, ¿dónde es esto? En Aquawin, centro de eventos, en camino a Valdivia de Paine, 5410, acá en Buin. Si usted quiere consultar, comprar entradas o lo que sea, comuníquese al más 569-7983-3235. ¿Ah? Ese es el datito. Ahora vamos a la otra parte, a ver dónde está. Claro, por Ranchera de Fénix nos presenta la mejor fiesta ranchera de la zona sur de Santiago. ¿Ah? Bueno, artistas invitados, está la Hermandad Chilena, también están los cuatro haces de la cumbia, están los amigos de cumbia de amor. Música, pasión y corazón, dicen, ¿ah? Además, anima a Luis Bravo, Luchito ahí que estábamos hablando recién, don Luis Bravo, y por supuesto para que la música no pare, entre cambiar los grupos ahí y todo eso, los espacios que quedan, ahí los va llenando nuestro amigo DJ Papo, ¿ah? Que viene directamente de Aculeo. La entrada 10.000 pesos, dice acá, sorteo de 50.000 pesos a las entradas, al número de entrada. Y bueno, participan todo aquel que compre entrada, dice. Esto se va a realizar el día sábado 16 de mayo, desde las 21 horas, ¿ah? 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Ya, oye, vamos a... Claro, mira, acá me dicen, Chamorrito, ¿para qué cortó el signo Libra? Me dicen acá la chiquilla del Páquina. Saludos, Leonor, para usted, me dice Chamorrito, coloque la canción que está ahí a comenzar, me dice cuando usted la cortó. El signo Libra, a ver, veamos, signo Libra. ¿Esto es del grupo Ladrón o no? ¿Me equivoco? Creo que del grupo Ladrón. A ver, acá está. Ya, vamos entonces con el signo Libra para la Leonor y para todas las chiquillas del parking que ahí nos están escuchando. Saludos tremendo para ustedes, chicas.

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6: ¿Quieres saber qué hora es en la comuna de Paine?
7: 22 horas, 1 minuto.

mañana, Luis Bravo, acá está, pues me dice, mañana tendremos entradas de regalo y también preventas en Paine. Así que ya saben, pues ahí nos va a estar contando nuestro amigo Luis Bravo de todo este, de todo esto que les estoy hablando yo. Así que, eso muchachos. Bueno, este incendio, ya el incendio de allá de sitio 14, el Manzanito, se va con primera alarma de incendio estructural, ¿eh? Primera alarma, esta primera alarma es cuando tú empiezas a llamar ya los carros, ¿eh? Ojalá no pase segunda alarma, porque ya ahí significa que esto es grave, que corre peligro de propagación. Así que, eso pues, ¿eh? Así que, bueno, ahí están trabajando los bomberos de Aculeo, los de Pintué, y están los de acá de Paine, ¿eh? Así que, bueno, ojalá lo controlen pronto este incendio, por el bien de toda la gente, por supuesto, que perdió su casa, y aunque está incendiándose su casa. ¿Qué más? 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

Ya, oye, por acá tengo un saludito. Por acá dice, hola, quiero saludar a toda mi familia. Dice, estamos celebrando el cumpleaños de mi padre. Se llama Leonardo, dice acá. Saludos para mi papá Leonardo, de parte de toda la familia, sus hijas. Y en especial mía, dice, Janet. Saludos para usted, Janet. Y dice, póngale unas cumbias de esas que le gustaba bailar a mi papá. No me dice cuáles son las cumbias que le gustaba al papá, po. Pero bueno, supongamos que algo, por ejemplo, así.

Ya, bueno, sin novedades con el incendio acá. Estoy viendo el reporte y todavía no hay nada, ¿eh? Luego me llegarán fotos y el reporte final ahí en un ratito, ¿ya? 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

Oye, saludo a la Bernarda Órdenes, que nos escucha en Puente Alto. Gracias, Bernarda, por ese saludo. Muchas gracias. También tenemos por acá. Ya, no le entiendo, de verdad, amiga, no le entiendo. El nombre suyo no lo entiendo, de verdad. No lo entiendo, ¿ah? Para que me mande, si puede, me manda el nombrecito de nuevo. Bueno, ¿puede? Ya, lo voy a esperar por acá, mándelo nomás. Porque no sé quién está mandando saludos para poder leerlo ahí, pues. Así que eso. Ahí está, pues, que ahora los cabros escriben con... Nos escriben con las mismas letras que nosotros teníamos antes. Ya, saludos de parte de Yanira, dice. Para su toda amiga. A la Lucy, dice, saludos a la Lucy. Y también saludos para la Caro, dice. Saludos grandote. Ya, la Lucy y la Caro de parte de la de Yanira. Me está pidiendo el Megamix de qué personaje. Déjame buscarlo acá. ¿Qué personaje? ¿Dónde te metiste? ¿Vengo acá o no? ¿Está acá o no? ¿Dónde está? ¿Debería estar acá o? ¿Dónde está? Ya, pues... No, busquémoslo de otra forma mejor. Lo buscamos al tiro y se lo regalamos. A ver.

Tira nomás. ¿Dónde está? ¿Cómo no va a estar acá? Ah, ya, empezamos ya. Todo de nuevo. A ver, a ver, a ver. Aquí estamos. Ya, ahora sí, el Megamix de qué personaje. Para nuestra amiga y la de Yanira, vamos.

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5: 22 horas, 37 minutos.
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Ya, ahora sí, estábamos contestando el teléfono, chiquillos. Saludos para un amigo que nos está escuchando por ahí. Saludos para el amigo guardia, un guardia, amigo guardia. Ustedes entenderán que por razones obvias ellos están en el trabajo, no pueden estar escuchando radio. Así es que, bueno, me habla para callado, para acá, pues me habla él, me han hablado tres, ya ahora era uno primero, se han sumado dos guardias más que me piden música. Y uno de mis amigos guardias que está ahí, él sabe quién es, oye, y saludos para todos, ¿eh? Saludos para todos los guardias que están a esta hora trabajando hoy con este frío, más rato de entrar más neblina. En Buin estaba la neblina que no se veía nada, perro, nada, está muy densa. Así es que, bueno, para este amigo me está pidiendo algo del Pollo Fuente, me dice acá, pues, ¿eh? Me dice, anoche regaló de todo menos del Pollo Fuente. Pero es que anoche yo regalo lo que me piden ustedes, ¿no? Si yo no pongo música si no me la piden ustedes, porque si yo... Quiere dar un pegadito al Pollo Fuente, me dice mi compadre. Oiga, cuídense, cabros, abríguense harto, chiquillos. Bueno, y la recompensa llega ahí, pues llegando a la casita más rato. ¿Cómo le dicen por ahí? Mañanera, ¿cómo que le llaman? Nunca he sabido qué es lo que es eso, Joan, toca. Nunca me han hecho de eso. Uy, yo, ¿por qué no me han hecho nada? No, nada, no tengo idea. Nunca me han hablado de eso tampoco en la casa. Bueno, no sé qué será en el fondo. Ya, vamos con música entonces. El Pollo Fuente para nuestro amigo guardia.

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Bueno, por ahí por la calle O'Higgins, aproximadamente la calle O'Higgins, aquí en Paine. Nos escucha todo lo de una amiga, se llama Nancy ella. Así que saludos para ella. Y nos pide un temita de Isabel Pantoja, la Pantoja. Son las 22:55. Y antes que me pille la tanda comercial, voy a ir con el tema para ella. Hoy quiero confesar, a ver si le encanta este tema por ahí. Isabel Pantoja entonces,

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1: ¿Quieres saber qué hora es en la comuna de Paine?
2: 23 horas, 3 minutos.

Ya tengo más pedidos acá. Estoy buscando porque estos amigos guardia, oye. Ya, pues acá me piden algunos de Ana Gabriel, de Amanda Miguel, me dice. Amanda Miguel, le encanta Amanda Miguel, ¿eh? Y Ana Gabriel, por supuesto. Ya, ahí voy a regalarle un temita de cada uno de los artistas que me pidieron ustedes. Sí, pues los amigos guardia. Le cumplí a uno con... delante con el pegadito que hicimos del Pollo Fuentes. Y ahora nos falta a Gabriel. Amanda Miguel, claro, Amanda Miguel, claro. Ana Gabriel, Amanda Miguel. Todas con A, Amanda, Ángela y Ana. Mitch, qué suave. Ya vamos entonces con la música de inmediato, ¿ya? Y le damos. Ya, pues, oiga.

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Ya, bueno, con respecto al incendio, ya el informe final dice que se trató de fuego en bodega, gallinero y pecerera. No hubo afectación a viviendas. Espero que no haya quemado un animalito tan pues, que la verdad que me... No sé cómo decirlo esto, que no se vea feo, no se escuche feo. Pero ahí lo que pasa es que el ser humano ha cambiado mucho ahora que... Uno ya no puede confiar en los humanos, ¿verdad? Te lo digo, no puede confiar en los humanos. ¿Ah? Creo que cuando uno no se lo espera, te dan puñalada la espalda. Hay también otra situación en la cual te das cuenta que... ¿Cómo es la cosa? Pero, ¿cómo se llama? Amigos. No. Los amigos están cuando tú estás bien, cuando tenés lucas, cuando tenés buen trabajo. Pero tú te caes preso, que ninguna vez te vas al hospital, son tacos de las manos. Los amigos que ya ves, o cuando tú necesitas plata por algo, son con las manos que llegan así, estoy compadre, tenés de lucas para que te salgan mientras encontré trabajo. Son muy pocos, que la verdad que eso es, cuando uno tiene plata, cuando está en buena situación, ahí llegan los amigos, de lo contrario, no hay amigos. Y eso tiene que dar cuenta solo, ¿eh? Tienes que aprender solo de la vida, tienes que aprender que estas cosas son así, que tenés que, a ver, ¿cómo se puede decir esto? Que tenés que romperte el lomo por la familia, por los cercanos, por tus hijos, tu esposa y las personas muy especiales para ti, nada más que eso, las personas que sabes que estar contigo. Pero de lo contrario, amigos, podéis tener amigos de hola, chao, de conversación en la calle, pero amigos así como para la buena y la mala ya no existen, ya no quedan, pocos, son contados con los dedos de las manos. Así que, bueno, eso es lo que les decía, les comentaba yo hace un ratito. Entonces, eso es el otro. La vida no es solamente, perdón que yo les hable esto, pero uno, todos los años que uno va teniendo, uno va también adquiriendo un poquito más de experiencia y usando un poquito los sentidos, lo que nos entrega Dios. Y te empiezas a dar cuenta que cada situación tiene una consecuencia, viendo para cada hecho, lo que uno haga en la vida, siempre va a tener una consecuencia, obviamente para uno, para los demás, pero más que nada para uno. Es tan exacta la balanza que Dios para nosotros, que por ejemplo, a mí Dios, supongamos, me compro un lote y me da 1,000,000,000 de pesos. Pero seguro que va a haber algo que voy a tener esos 1,000,000,000 de pesos, va a haber algo que me va a bajar, en el sentido de que tuviste una alegría con esta plata, pero vas a tener una pena. Y eso equilibra la balanza un poquito. Por ejemplo, o se te muere alguien, o no sé, en cualquier situación, algo que te haga aterrizar un poquito y darte cuenta que la vida, todo es equilibrado, pues, todo es equilibrado ahí, pues. Todos los hechos malos se quedan, también se cobran, todo lo que uno se saca. Pero además, también darte cuenta que pase la vida riéndote el lomo, como por ahí, cuando tenías que dar cuenta que he estado toda la vida trabajando para tener, mira, tenías todo. Te das cuenta que te quedan años de vida muy pocos, y te das cuenta que no disfrutaste nada de la vida, y te das cuenta que te vayas a morir y no te haya nada de lo que te sacrificaste ahí, nada, no te haya nada. Eso que acá, para los hijos. Pero, por ejemplo, nosotros como padres decimos, no, todos mis bienes van

llegar para mis hijos, para que no queden en la calle. Pero y nosotros, a nuestros padres, un 80% de los que de nuestra época, nuestros papás no nos dejaron nada. Tuvimos que partir cero nosotros, simplemente nos dieron la educación, nos dieron un poquito de biblia para poder dejarnos la vida, pero no nos dejaron nada. Tuvimos que empezar a arreglar desde abajo, ¿no? Arreglar desde abajo para obtener lo que tenemos, poco nada que tener. Cada uno tiene lo que tiene en esta vida. Cada uno tiene lo que Dios quiere que uno tenga. Pues ahí qué bonito. Es bonito tener, darse cuenta de lo que uno tiene alrededor, de que se ha sacrificado la vida, y tenerlo y disfrutarlo, vivirlo. No se trata de conformarse, no, hay que tener ganas de seguir adelante las cosas. En la vida uno tiene que seguir viviendo toda la vida. Pero cuando uno tiene ya suficientes bienes, sean pocos, sean más, pero no importa, es lo que tocó. Y dice uno, ay, esto lo voy a disfrutar, me voy a tomar una cerveza, voy a sentarme a ver el partido, voy a bajar lo que tengo que bajar, pero ya me rompí el lomo y no, esto me dio Dios, esto lo me quiso Dios, y esto tengo, voy a disfrutar y le voy a agradecer a Dios que tengo un hogar, tengo un techo, todas esas cosas. Pero claro, a otro a lo mejor le ha dado riqueza, le ha dado mucho más, pero también, esto lo tengo más claro por experiencia propia, que toda la gente, la mayoría de la gente que tiene plata, es que tienen plata, lamentablemente, a lo mejor hacen lo que quieren, pero la felicidad no la tienen. No la tienen porque felicidad está en los momentos. La felicidad está en los pobres, de ahí para arriba. Los pobres, la gente que se hace un asado de domingo y que disfruta, ríe, eso. Esa es la felicidad, cabrón. La felicidad no es ir a meterte en un hotel, a agarrarte, no sé, y tener la posibilidad de buscar un auto, un Camaro, ir. Una felicidad, no sé si prestada o no, pero la felicidad, lo único que nos va a llevar es esto, los momentos con las personas que uno tiene más cercana y no quiere pasarlo bien. Eso es lo que nos lleva, no se va a llevar la plata, no se lleva ninguna cosa, nada. Entonces, cuando hablamos de felicidad, yo creo que cada uno busca la felicidad y la encuentra en el lugar que uno quiere encontrarla, y de la forma que quiere y con quien quiere. Entonces, creo que no da lo mismo, compadre, el tipo sea feliz porque se compró una caja de vino, se compró un pan, una rana turín, una hoja de ají, que yo siempre he hecho talla, y que se sentó a conversa, que se sentó ahí a hacer eso, y con eso feliz, compadre. Esa es la felicidad, eso es la felicidad, el momento, las cosas que te hacen ser feliz, y nada más, aspirar a más de lo que tienes, te vas a llevar toda la vida queriendo tener más, queriendo llegar más arriba, ¿para qué? Si al fin te vas, y sin nada de lo que te ilusiona. Sin nada de lo que tú estás. Por eso cuando digo yo, por ejemplo, en mi casa yo tengo el perrito y yo soy feliz, yo llego, me esperan, me riden, juego un rato con ellos, para mí es una felicidad tremenda. Venir acá a radio, estar acá, hacer un programa que gente escuche, es para mí una felicidad tremenda. Pero si me dices, oye, no sé, pues estoy ganando poco, la plata viene y va, la plata viene y va. Los momentos, las personas, las situaciones son las que uno tiene que llegar a después cuando se va. Y eso, y no, la plata... Te dar cuenta, compadre, que vas a trabajar una vida, la vida, para tener plata, y cuando la tienes, ya estás enfermo. Estás enfermo. Ni que gastar la plata en remedio, ni que, no sé, y ya pensó en comprar una postura. En serio, lo digo honestamente. Entonces, ¿qué? ¿Para qué tanto? Hay que vivir lo que Dios quiere que nos viva. Hay que levantarse cada día dándole la gracia a Dios por un día más. Y eso, y trabajar, y el trabajo, no solamente algo inhóspito, algo que te desagrade. No hay para qué. Hay que darle para adelante nomás y saber que tenés que estar ahí porque el fin de mes tenés que comer. Tenés que estar ahí porque a lo mejor si uno fue solo, y allá en Porta, voy a vivir a un puente. Pero tienes familia, tienes perritos en la casa. Ellos comen, todos comen. Y cuenta para acá. Y para eso está uno, para eso. Pero cuando eso ya siéntete feliz porque creo que el resto es solamente felicidad, compadre. El resto es felicidad. Paga lo que tienes que pagar. Compra lo que tiene que comprar, mercadería, paga las cuentas de la luz, el agua, lo que hay que pagar, el resto, vívete la forma que queráis. Compadre, tómatela toda si querís, pero eso lo monto, eso son las horas que uno después dice, esto me quepo, todo lo que hice yo, mis amigos, mis risas, mis momentos con los pocos amigos, pero cercanos, eso es lo que quedó nada más, la plata de cuerpo, porque

Fíjate, tú una vida para nada, porque te va y no te lo lleváis. Oye, moraleja, esto es una moraleja, ¿verdad? Trabajar toda la vida para que no te lleguen nada. Te lleguen lo pura para puesta. Y eso. Amigo, qué lindo que habla, es verdad lo que usted dice. Lo único que nos dejan nuestros padres como riqueza es la educación, el amor, los valores. Eso es lindo. A los padres se agradece por darnos la vida. Eso pues, sí es. Eso es. Dice, eso es muy cierto. Los momentos son únicos y ahora hay que aprovechar lo que tenemos ahora. Mañana no se sabe. Exacto, compadre. Exacto, estoy llorando. Dice, jajaja, ya listo, qué bueno. Freddy. Oye, no, en cuanto a eso. Creo que sí, pues, los momentos son ahora, no mañana. No mañana. El futuro lo va forjando con los actos que uno hace cada día. Las acciones que uno hace cada día se va forjando el futuro. En algún sentido, el futuro depende de lo que uno haga. El día a día. Pero eso, pues, muchachos, lo principal es tratar de hacer cada día nada. De saber que las cosas suceden porque por algo. Y en el fondo, cuando cosas suceden, pues con el tiempo le va dando sentido a tu vida. Creo que sí. Yo cortito de pasadita. Mi mamá murió a los 46 años. Se murió de un ataque al corazón. Se murió durmiendo la noche. Despertó en la mañana, estaba muerto. Yo era de los que iba siempre a misa. Se dio cuando murió. ¿Por qué osito? Dije yo, si al final yo paso la misa, yo te voy a rezar. Esto. Entró corto, enojé con Dios. Después llegó el resultado de la autopsia. Mi mamá fumaba mucho, tenía los pulmones negros, ya no tenía pulmones. Y en un mes más, mi mamá iba a caer al hospital. En un mes más caía mi mamá al hospital, iba a quedar postrada en una cama con oxígeno, con una pila de cosas. Y ahí te cuento, dices tú, pucha, Dios que es sabio, ¿verdad? Bueno, antes de llegar a eso, me premió, a lo mejor para el pasado misa, me premió porque en el fondo no me quitó nada, sino que al final le dio descanso eterno a ella. Y no le dio sufrimiento a mi madre, que debería haber sufrido acá, pero obviamente él sabe cuando la gente se va y ahí di cuenta que Dios es muy sabio, ¿no? Muy sabio y ocurre las cosas porque tiene que ocurrir. De lo contrario, a lo mejor mi mamá ha estado viva y hasta cuántos años posada en una cama, nosotros sufriendo, la casa sufriendo. Pero bueno, Dios no quiso que fuera así. Así que, eso chicos, las cosas hay que buscarle el sentido a cada cosa, a cada situación que nos sucede. Te vas a dar cuenta que algo para las cosas, ¿sabes? De alguna forma. Vamos a ir a la música, sí, vamos a ir a la música. Antes de irnos, dice, pero hay personas que quieren alcanzar el viento, nunca. Hay que disfrutar lo que tenemos ahora. Eso es lo que digo, o sea, ya tuviste joven, ya sacaste este medio, pero te dio que te dio más, pues, hasta donde alcanzó. Pero lo que alcanzó, disfrútalo, no te dio para. Así que, bueno, piénselo, ¿verdad? Perdón las palabras que dije yo, ahora, no soy nada más que ustedes, no soy nadie más importante, ni más menos importante que nadie de los que están ahí echando. Simplemente una persona que me ha tocado luchar como todos ustedes la vida y que ahora me da cuenta que llega el momento de disfrutar, que ya lucho más sentido, sino que voy a vivir día a día. Y solo perdí hace un tiempo atrás y aquí estoy, pues, día a día. Vengo al radio, obviamente soy remunerado, voy a amor remunerado, pero fíjate que son cosas que a uno le agradan, y tengo mucho tiempo para estar en mi casa, a diferencia de antes, y para poder disfrutar mi casa, sobre todo mis animatos, son los que quiero. Así es eso. Vamos con la música. Y aquí está Alejandro y Vicente Fernández. Se llama Mujeres Divinas, chiquillas de fucking que lo pidieron.

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Te perdono. Sí. El que esté libre pecado que tire la primera piedra, Freddy Lecaros. Que esté libre pecado que tire la primera piedra. Así que eso. Oye, sí, pues Freddy Lecaros, uno en la vida no puede ser un tipo correcto tratar de no comer ningún pecado. Algún pecadillo por ahí que hay que cometer. Sí, pero hay que darse cuenta ese pecadillo es curado después la vida te cobra. Así que ya sabí las consecuencias de esto. Ya sabí. Bueno, tú sabes mejor que nadie las consecuencias. Eso sí, dice. Así que, por favor, ridículo, te perdono. 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Ahí va a estar el monito, entonces está con nosotros. Entre comillas, ya que está acá. Me acuerdo el otro día estar pasado de la Lucita. La Lucita está igual, está igual. Su marido la escucha todas las noches. Un saludo grande, marido de la Lucita ahí. Que el hombre. Está como otro día me dicen ahí, po. Sino lo bueno que tiene buen gusto para escuchar radio, porque escucha a su amigo Chamorro. Así que, saludos para él ahí, que nos escucha todas las noches. El esposo de la Lucita. Así que, saludo grande para mi amigo, ¿eh? Amigo. De viejo amigo de aquella de esa época cuando nosotros éramos cabritos, ¿no? ¿Te das cuenta que no tengo Simon? Todavía me acuerdo. Así que gracias a ellos, pa. 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

0: 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Ahí no era nada, gente, te mandará a dormir, ¿no? Bueno, ese día, chicos, ¿ah? Bueno, muchas gracias por todo. Nos vamos a encontrar mañana, si Dios quiere. Ah, no, no falta nada. Nos falta por aquí. 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Carbón Ruta 5, que nos acompaña. ¿Los puedo echar todos para atrás o no? ¿Los puedo echar todos o no? ¿O hay alguno que... ¿Ya, bueno? ¿Ya? Porque aquí tengo un mensaje que dice...
1: Mi querido amigo, muy cierto, eso lo tengo... Tengo el que tirar, pero sí, él estaba en misa vendiendo cruces. ¿Qué pasaste, chavorri? Igual, quedó así como para la vida en mi lista, pero... ¿Qué pasaste? Bueno, eso me lo guardo, ya, ahí va. ¿Qué pasaste, tío?
0: Ya. ¿Qué más dice el escapador?
1: Muy buena noche, mi chico. Mira, está muy futurista. Me encanta tu comentario. Saluditos a todos y dale una buena chiquita, oye. ¿Qué pasaste? Sí, está muy bien, oye. Muy bien. Por favor.
0: Y acá tiene otra vez. ¿Qué escapador? ¿Qué me dijo? ¿Usted le dice?
1: Que mi querido amigo también, que me acordó de la muchachita del pano y dale un señor salud a ella, que trabaja en danza, muchachita. Y creo que le voy a musiquita para que estén ahí al marido su trabajo buena y el buen ánimo para todas. Saludito, muchachita. De verdad, chamorín, oye, él es muy envidioso, ridículo y estúpido. Bueno, adiós. Adiós.
0: Ese pa' la Albertina. Ah, no andan de salud a la cabra del paqui. Ella, sí, por detrás de ella y un él. Claro, no puede ser así. ¿Te cae de pedir una canción? Escúchala, Patipo, Rubertina. Claro.
1: Y amigo, no se venga vivo, no se dice pasar. Oye, pero no, mi culo.
0: No, mire, imagínate el Rubertín cantando la canción. Escúchela, por favor, un poquito, ¿eh? Escucha.

0: chité, no chité.
1: Ay, ay. Oye, te estás pasando con ese temita. Pero sí, bueno, ya. Ya, está bien. Tú, güey. Oye, te pasaste morir. A la costa del pecho, viejo. A ver, te pasó mucho. Ya, ridículo.
0: Hace tiempo que mi cuerpo lo consuelto. Y no lo puedo frenar. Y la verdad, sí, esa es tu historia. Es tu historia. Es tu historia. Y que esta noche me despierto con las almohadas. Y consigo tomar. ¡Es tu historia! ¡Tu historia! ¡Ah, la rutina! ¡La rutina! ¿Ya es con el picado la rutina?
1: Sí, viejo, yo lo reconozco. Ya alguien lo reconozco todo, pero tú no lo niegas, yo no sé la última. Lo conté por ahí, pero una persona que te conoce muchísimo. Pero ya quedas calladito, va. Pero ya, la venganza dulce, amigo mío, pide. No lo pedí en su momento. Eres un... al costado, viejo, al parto con perro, eh.
0: Y ahora sí me despego con él. Con el cliente, cliente. Vos mismo. Ya, buenas noches, chiquitos. Tengan una bonita noche y mañana sea un día miércoles espectacular. Y a Robertina, te abrazo al moa y con eso te amamos. Ya que está ganando la almohada, ya, Robertina. Ya, este tiro vacante, dime.
1: Mira, viejo, por lo menos esa almohada no grita tanto como tu oye, por favor. ¿Es que era la almohada? Mi viejo querido. No sé, no.
0: Ya, saludos a Roberta y saludos a todos los que están escuchando. Buenas noches y que descansen. Chao, chao.
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2: ¿Quieres saber qué hora es en la comuna de Paine?
3: 23 horas, 55 minutos.

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3: Son las 2 de la mañana, 31 minutos.

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3: Son las 4 de la mañana.

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1: Son las 4 de la mañana, 30 minutos.

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1: Son las 5 de la mañana, 37 minutos.
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1: Son las 6 de la mañana, 28 minutos.

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1: Son las 6 de la mañana, 32 minutos. Son las 6 de la mañana, 32 minutos.

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2: Son las 6 de la mañana, 38 minutos.

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4: Son las 7 de la mañana, 6 minutos. Son las 7 de la mañana, 6 minutos.
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4: Son las 7 de la mañana, 30 minutos. Son las 7 de la mañana, 30 minutos.

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2: 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Son las 7 de la mañana, 53 minutos.

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5: Son las 8 de la mañana, 2 minutos.
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5: Son las 8 de la mañana, 31 minutos.

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Muy buenos días, vecinos. ¿Cómo están en este día nubladito, con niebla en algunos sectores, visibilidad baja? Estuvo compleja la mañana.

0: hay algunos lugares en donde uno puede ver un auto a 100 metros, pero en otros no se veía nada. Bueno, hoy día estamos con Diego Taladriz, que nos viene a invitar y también a contar todo lo de la oficina de deporte para todos nuestros amigos deportistas, a quienes les gusta moverse, a quienes el médico les dijo, hagan algo, muévanse.
1: Hay que hacer algo pronto, que pase el tiempo.
0: Exacto.
1: Muy buenos días a todos, Marcelita, audiencia que nos ven por Facebook, por el streaming, también que nos escuchan por la radio. Bueno, tú como decías, Marcelito, o sea,
0: el otro micrófono, Diego, vamos a hacemos el cambio, sí, hagamos el cambio porque no te estoy escuchando por ahí.
2: Ya, por ahí aquí sí.
0: ¿Ahí sí?
2: ¿Ahí estamos?
0: Ahí sí.
2: Ahí estamos, ahí muy estamos bien. Ya, entonces, bueno, les decía muy buenos días primero que todo a los vecinos y vecinas. Claro, pues como tú decías, o sea, la niebla está bastante densa. Esto partió anoche, yo me di cuenta anoche bien tardecito que ya había bajado todo completamente. Así que a cuidarse. Importante porque me pasó en el camino, tener las luces prendidas.
0: Sí.
2: Estar los neblineros, que es para eso precisamente el día de hoy. Porque ahí te avisan cuando tú vas manejando quién viene.
0: Exacto, sobre todo los autos grises.
2: Que no se nota
0: el
2: nada.
0: El auto gris tiene que tener más luminosidad porque no se ve.
2: No se ve.
0: Así que ahí el datito también. Para todos quienes manejan un auto gris, es mucho menos visible con la niebla. Así que anda con las luces bien encendidas.
2: Así es.
0: Bueno, Diego, hoy tenemos una información para todos los vecinos. Vamos a comenzar con esto. Sabemos que comenzó el frío. Se han vendido muchos vales de gas durante estos días de mayo, porque ya esta semana comenzó todo este frío, pero se fueron todos los vales de gas. Así que para todos los vecinos y vecinas vamos a contarle lo siguiente. Paciencia, vecino. Sabemos la importancia que tiene este programa del invierno calentito para muchas familias de nuestra comuna, y yo diría que para todas las familias de la comuna. Por eso estamos realizando las coordinaciones necesarias para retomar su funcionamiento habitual lo antes posible. No quedan vales de gas, vecinos y vecinas. Parece que todos con el frío, y sabíamos que iba a ser más frío, se vendieron mucho más rápido y por lo tanto faltan vales de gas. Pero desde el lunes 18 de mayo volveremos a encontrar en todos los sectores de atención los vales de gas. Así que agradecemos la comprensión y el cariño de nuestros vecinos. Suspensión temporal. Queremos informar a nuestros vecinos que por motivos externos asociados al abastecimiento de vales, esto no es llegar ir que el alcalde vaya y vaya a la empresa a comprar los vales de gas. Es
2: vales,
0: todo no. Un proceso administrativo complejo y luego llegan los vales de gas. Y por lo tanto, a veces pasan estas ciertas cosas. Así que el invierno calentito suspenderá su atención durante los días miércoles, jueves y sábado de solamente esta semana. A partir del lunes 18 de mayo se retoma la atención con normalidad en todos los sectores de la comuna. Esto es importante también decirle a los vecinos que no es que el municipio tenga el dinero para ir a comprar los vales y
2: directa.
0: El alcalde va a la empresa y le compra los vales. No es así en forma directa. Por eso que a veces se producen estas cosas de que se acaba el stock, pero luego vuelve.
2: Claro, hay un proceso también de licitaciones que son más lento, eso es importante. Claro. Se sube un portal, tiene que cumplir ciertos días para la igualdad de condiciones de los oferentes. Sí. Después pasa por adquisiciones, se da una vuelta por la unidad técnica. Entonces es un proceso largo. Y también dar un voto importante de que también el proceso partió antes de la fecha presupuestada, se adelantó.
0: Partimos en abril.
2: En abril. Entonces también eso hace que haya un desfase, obviamente, en la planificación y que podamos quedar. Y también, obviamente, la muy buena acogida de los vecinos y vecinas que han hecho que esto sea un éxito.
0: Exacto. Que sea un éxito, así que vecinos, importante, desde el lunes ya llegan los vales de gas para el invierno calentito, y esta iniciativa que es painina, que la queremos tanto, que ya llevamos tantos años con el invierno calentito, que es como que hubiese estado
2: siempre
0: en Paine, y por eso hay algunas comunas que ya la están haciendo.
2: O sea, para nosotros es algo ya muy antiguo, como tú dices, y para otros es la novedad, están ahora inaugurándolo y ahí haciéndose acreedores de la idea, pero sabemos que la idea acá estuvo
0: Es painina.
2: Estuvo allá 40 kilómetros al sur de Santiago.
0: Exacto. Así que, vecinas, esperen hasta el lunes entonces para poder comprar sus vales de gas en todos los puntos. En Huelquén, el Dideco Huelquén, Dideco Pintué, Dideco Hospital, Oficina Territorial de Champa y por supuesto en el Centro Cultural de Paine. Y a propósito del Centro Cultural de Paine, le vamos a mostrar estas maravillosas imágenes, porque también el elenco municipal de música y danza celebró su tercer aniversario. Ya han pasado 3 años desde que se hizo este elenco municipal de música y danza de Paine. Yo recuerdo cuando se hicieron las primeras audiciones, también con la idea de hacer esto, y con una emotiva presentación en el Teatro Municipal de Paine, el elenco municipal de música y danza celebró sus 3 años de trayectoria, compartiendo con la comunidad una noche llena de talento, emoción y arte. Durante la jornada, el elenco presentó extractos de algunas de sus obras más destacadas, mostrando el trabajo, compromiso, pasión que han marcado este importante proyecto cultural de nuestra querida comuna. Además, se realizó un reconocimiento a integrantes del elenco entre músicos y bailarines, destacando su dedicación y aporte en este espacio artístico. Felicitamos a cada integrante, equipo y familias que han sido parte de este camino, fortaleciendo el desarrollo artístico y cultural de nuestra comuna. Así que ahí vemos esta maravillosa presentación también del elenco, que ya lleva, tiene varias obras. Y ahí vemos también al alcalde felicitando a los chiquillos, porque de verdad ha sido todo un desafío. Yo recuerdo que en marzo de hace 3 años atrás hicieron la audición y luego quedaron, y ya en 3 meses ya prepararon la primera obra.
2: La primera obra. Han estudiado con Dailas, si no me equivoco, ¿cierto? Han tenido participaciones en Santiago, en festivales importantes, en eventos, acá en la misma comuna. O sea, es un trabajo también de hormiguita, que siempre decimos, lo cultural, lo deportivo, lo artístico, se maneja por lo general por un carril aparte, y que tiene en el fondo mucho esfuerzo, mucha dedicación. Son horas, exacto, de trabajo, horas de ensayo, tanto en la parte instrumental como en la parte coreográfica. O sea, es un trabajo potente, y también saber de que son niños, jóvenes, paininos, también es muy importante y muy relevante. Y también una idea que también decimos muy nueva, muy novedosa, que también nace bajo esta administración y que ha impulsado y ha dado la oportunidad a muchos de estos chicos de que quizás este sea el puente para poder después acceder a otras instancias, a otros tipos de agrupaciones, en fin, o sea, escalar en el ámbito artístico cultural.
0: Se abre todo un mundo de posibilidades, porque además muchos de ellos estudian, trabajan, algunos son papá, mamá, y igual se dan el tiempo de ensayar semana a semana.
2: Exacto.
0: Presentar esta obra es maravillosa ahí con nuestro amigo Hernán Solís, a quien le mandamos un saludo también, director de esta maravillosa idea.
2: De este proyecto
0: maravilloso. Y les vamos a mostrar algunas de las imágenes de lo que fue también la feria Regaloneate Mamá, que se fue el sábado pasado. En el marco de la conmemoración del Día de la Madre, el fin de semana recién pasado, vivimos una cálida tarde en la Plaza de Armas de nuestra comuna. Y ese día estuvo cálido, estuvo rico también. Rico. Estuvo muy rico el fin de semana. Bueno, con una colorida feria llena de sorpresas, recibimos y regaloneamos a las mamás y también a las futuras mamás, que disfrutaron de distintos servicios especialmente diseñados para ellas. Agradecemos también a todos los emprendedores y asistentes que hicieron de esta jornada un momento realmente especial. Así que, bueno, ahí también tuvimos...
2: Estábamos presentes nosotros.
0: Sí, pues estuvimos también ahí. Diego ahí estuvo, ahí nos va a contar. Ahí te vemos, bueno, esto comenzó con esta tema de maquillaje, peluquería.
2: Y partió muy tempranito, Marcela, partió a las 12, sí.
0: Y luego, Diego cuenta, bueno, ahí también vemos al alcalde, qué lindas las fotos también, con todos los toldos, con todos estos servicios de peluquería, manicure, masajes. Y luego terminaron ustedes.
2: Sí, teníamos nuestro bloque deportivo, que fue desde las 4 hasta las 6 de la tarde, 2 horitas, en la cual distribuimos 3 clases.
0: Sí.
2: Tuvimos una clase, bueno, siempre enfocado obviamente al ámbito de la mamá, Y en ese caso siempre tenemos como un termómetro que evalúa qué es lo que más piden, en este caso este grupo puntual. Y tuvimos una clase de yoga también, que tenemos una importante cantidad también de madres, obviamente, participando en este taller, que tenemos dos talleres, uno en la mañana y uno en la tarde. Tuvimos un bloque de yoga y también tuvimos un bloque del taller de Qigong, que también es muy pedido, muy solicitado. Y después terminamos con una horita de zumbatón con tres profesores a cargo, así que ahí las chicas bailaron, botaron tensiones. Habían unas pequeñas también ahí, hijas muy motivadas, que se llevaron algunos premios porque la energía de Marcelita era importante. Pero fue una bonita actividad, muy bonita, muy redondito. Es bonito ver espacios como la Plaza de Armas de Paine, sí, en uso, en utilización, con vida comunitaria. Haber partido a las 12 del día, nosotros llegamos a eso de las 2, 3 de la tarde y todavía continuaba esta fila buscando su cupo, su ticket para poder acceder a los servicios, ya sea el tema de las uñas, el tema del peinado. En fin, también habían diversos emprendedores con sus servicios también. Exacto. O sea, uno aprovechaba también incluso el servicio, llevar también el recuerdito, el regalo, el detalle a la mamá, que el otro día se celebraba este día importante. Entonces fue un día redondito. Ahí felicitamos al equipo de Fomento Productivo también, que estaba a cargo de esta actividad. Y nosotros como equipo de deportes de Dideco también quisimos ser parte ahí, apoyando con nuestro granito de arena deportivo. Así que estuvo muy bonita la jornada, Marcela.
0: Sí, muy bonito. Y bueno, y además también estaba la dirección de salud con la clínica ginecológica, así que estaba todo en un solo lugar.
2: Sí.
0: Bueno, y también a propósito de nuestro querido Paine y movernos por Paine, siempre les recordamos los Monibús, vecinos y vecinas. Muévete con Monibús de lunes a viernes. A propósito de moverse también, como está hablando nuestro Diego de la oficina de deporte, siempre hemos dicho, podemos subirnos a un Monibús y recorrer
2: los talleres,
0: otros lugares, exacto, otros talleres. Hacer deporte o venir a los talleres de Paine Centro desde otras localidades, así que todo esto lo podemos hacer moviéndonos totalmente gratis. Te recordamos que nuestro servicio de transporte municipal funciona de manera gratuita para la comunidad. Todos los recorridos son de ida y de vuelta. Vamos a revisar, el T1 es de Rangue a Paine. También está el T1B, que es de Rangue hasta la estación de trenes de Hospital. Todos son ida y vuelta. El T2, Águila Sur a Paine. El T3, Culitrina a Paine. El T4, Tránsito Paine, Las Colonias y Hospital. Y ese va dando vuelta. El T5, que es el bus hasta Nos. Estos son todos los buses eléctricos. Pero también tenemos este T5B, que es de Nos a Champa, o de Champa a Nos. Y el recorrido desde las 7 de la mañana, desde la plaza de Champa. Así que ahí también tenemos todos los buses eléctricos a disposición de todos nuestros vecinos y vecinas. Y también con este bus municipal, que también se unió a la flota, que es el bus que todos conocemos, este bus blanco con la rayita azul abajo, la rayita roja, y que dice con nuestros colores, y que dice Paine crecemos juntos. Ese es el bus que recorre desde Champa y pasa siempre, si a usted se le pasa el bus de Nos, este siempre pasa 5 o 10 minutitos después. Así que si va corriendo y se le pasó el bus eléctrico que va a Nos, quédese ahí.
2: No pierda su turno.
0: Y espere el otro. Sí. Porque pasa entre 5 o 10 minutitos después este bus que viene desde Champa. Así que también para los vecinos de Champa Hospital, porque comienza en Champa, da la vuelta en Hospital, da la vuelta en la entrada de Águila Sur, vuelve por algunas calles de Hospital y de ahí se viene a Paine y sigue hasta Nos. Esto es muy bueno para todos los vecinos que estudian, que trabajan en Santiago, y que tengamos estos buses de acercamiento hacia la estación de trenes de Nos.
2: Importante.
0: O hasta el mall también.
2: Exactamente, y también el mismo manejo de buses internos dentro de la comuna. O sea, precisamente todos los puntos que toca el recorrido o los lugares donde llega, tenemos nosotros al menos un taller municipal deportivo. Entonces, también eso yo hago en nexo con la parte de nosotros. Y es importante también ver la experiencia que la gente lo utiliza para eso. Es un servicio que cumple con los horarios, que tiene buen servicio, buena calidad, que es 100% para nosotros los que vivimos en Paine. Entonces eso marca la diferencia. Y también haber incluido este T5B, que ha sido muy importante, que es gente busque las mañanas y ayuda a los vecinos a descongestionar un poquito, que también nació bajo la idea de este problema que teníamos en la contingencia nacional, sí, y que el bus también obviamente vino a apoyar directamente a los vecinos. Son esfuerzos, también nuevamente que yo digo, a veces muy de hormiguita, que uno no se da cuenta, pero que detrás hay una gestión importante para que esto funcione. No es llegar y decir, tengo el bus, lo saco de su recorrido habitual o en su función habitual y lo llevo a esta otra función, sino que tiene que pasar por un montón de procesos administrativos muchas veces que hacen que esto funcione y que sea aprobado. Así que felices, po. Y también obviamente lo que respalda esto, al igual que los talleres deportivos o cualquier tipo de instancia municipal, es la participación de los vecinos.
0: Sí,
2: tener este bus que funcione, que tenga vecinos constantemente, también obviamente dar las buenas condiciones para que te puedas movilizar también, po.
0: Sí, pues.
2: Eso también es muy importante. Así que, sin lugar a dudas, esta iniciativa también se enmarca dentro de estas ideas potentes que tiene la gestión municipal en nuestra querida comuna de Apaí.
0: Sí, y además también, como tú decías, estos son buses, como cualquier auto normal, tanto los buses eléctricos como los buses, el bus convencional que tenemos acá. También el servicio es de lunes a viernes, porque obviamente el día sábado y domingo se revisan mecánicamente para que estén bien, no queremos que falle nada. Y por eso también que no es todos los días, porque ahí sería complejo.
2: Sería complejo.
0: No tener el tiempo de que alguien revise los vehículos.
2: Exacto.
0: Que están todo el día en movimiento.
2: Claro, a mí no me extrañaría, Marcelita, que de un tiempo a futuro eso pueda también subsanarse.
0: Cuando llegue más.
2: Recordar que hay un proyecto que ya está prácticamente ahí, que vienen de otros tres buses en camino. Y después van de a tres, y así vamos. O sea,
0: sí, parece que son seis.
2: Sí, o sea, en la experiencia, si te das cuenta, vamos increciendo esta cantidad de buses eléctricos que no es menor. No es menor. Y eso sí, sí, yo te aseguro, o sea, yo creo que un tiempo más vamos a poder cubrir estos 7 días y va a ser.
0: Claro, porque ya va a haber más cantidad de buses, quizá el de NOS de lunes a viernes, pero también dentro de la comuna, ojalá fueran
2: con funcionamiento
0: durante toda la semana. Pero claro, como ahora hay pocos, hay que también cuidarlos y revisarlos el fin de semana.
2: Y también saber que desconocemos un poquito lo que es la tecnología eléctrica. O sea, también es un plan.
0: Es un auto eléctrico.
2: Es un auto eléctrico, que considerar eso, que es un funcionamiento distinto. Que las fallas eléctricas no son las mismas que las mecánicas muchas veces.
0: Y no es como cuando tú tienes, por ejemplo, el bus convencional, que sabemos, no sé si es a petróleo o benzina, que va a la bomba de benzina, claro, y lo cargan en 10 minutos.
2: Claro.
0: El bus eléctrico necesita, sí, horas para cargar.
2: Su tiempo, su revisión,
0: y
2: en
0: no
2: fin.
0: Se carga en 10 minutos.
2: Exacto.
0: Es como el celular, vecino y vecina. Se cargan igual que los celulares, y sabemos que nosotros, si no tenemos batería, claro, no nos demoramos 10 minutos en cargarlo, tiene su hora.
2: Tiene su hora, hay ciertas plantas donde se puede, por eso también de repente el bus no puede hacer viajes más largos, porque a mitad de camino podría no tener un retorno. Entonces también son muchas aristas, por eso te digo, o sea, tenerlo ya de lunes a viernes es tremendo, tremendo beneficio, funcionando todo el día, Marcelita. Me ha pasado un par de veces que he andado muy tarde por Águila Sur, por ejemplo, y ha pasado el bus muy tarde con,
0: sí,
2: gente por Águila Sur.
0: Entonces, a las 10, 11 de la noche.
2: Y tú y uno queda, wow, qué lindo ver eso, y verlo.
0: Exacto.
2: Con gente, y ver en funcionamiento.
0: Y no tener, porque yo antes que tuviéramos estos buses, había mucha gente que quedaba en la estación de hospital, en la estación de Paine, y esa desesperación de no saber si vas a llegar a tu casa, cómo te vas caminando, sobre todo la gente que vive en los rincones más apartados.
2: Claro.
0: Era una angustia.
2: Exacto.
0: De no saber cómo iba a llegar a tu casa.
2: Y
0: eso, ahora no.
2: Claro, y también los mismos estudiantes que muchas veces nos quedaban sin locomoción, o pues también por las condiciones mismas. Estamos tan saturados en Santiago con el tema de la locomoción que esta alternativa es esperanzadora. Y como les digo, o sea, somos paininos, aprovechemos el beneficio que es solamente para nosotros. Va directo a Paine y llega muchas veces directo, casi cerca de la puerta de la casa. Así que muy bien, contentos con esa noticia. Y los recorridos ahí están siempre pensándose, también eso es importante, que la dirección de tránsito va evaluando, porque de repente pueden darse cuenta que cierto recorrido a lo mejor tiene un desfase y podría pasar por otra esquina o por otra calle, y eso haría también que podríamos acercar un poquito más a la gente. Entonces
0: no,
2: también
0: vecinos,
2: están constantemente siendo más accesibles.
0: Sí, así que un saludito ahí al director René Pavés, porque siempre está revisando todo esto y también Le damos las gracias a todos los choferes, porque de verdad hacen un trabajo con mucho cariño. Además, la gente los quiere mucho porque también se van,
2: ya van conociendo,
0: los van cambiando de, turno también los chiquillos, porque son turnos bien largos, pero hay un gran cariño de la gente, así que eso se agradece mucho. Bueno, por aquí vamos a saludar a una painina que ahora está en Romeral, en Curicó. Dice, Marcelita, qué gusto verla. Un abrazo grandote a la distancia desde Romeral, Curicó. Así que un abrazo, señora Hilda, que hace algún tiempo se nos fue de paine, pero siempre está en contacto con nuestra comuna a través de la radio. Así que un abrazo gigantesco también para usted. Y bueno, le esperamos acá porque la señora Hilda generalmente viene acá como a algunos trámites electorales.
2: Uno siempre vuelve a los lugares donde damos la vida, como
0: se dice. Sí, así que un saludito grande para ella. Un abrazo gigantesco. Estos días también nos mandaron un saludito desde Chonchi también, paininos que viven fuera y que...
2: Imagínate, y la radio es el puente.
0: El puente.
2: El puente, importante el puente. La radio, ¿no? Para eso. Y estos programas también que son los que acercan a la municipalidad a los vecinos.
0: Exacto, que... y esto es tan painino.
2: Exacto.
0: Esto es con cariño de paine y todo lo que se hace, este paine crecemos juntos, que es la frase perfecta, porque de verdad crecemos juntos y con mucho cariño. Exacto. Como somos los paininos.
2: Como somos los paininos. Y se marca la diferencia con esos detalles, también que yo siempre lo digo y uno también tiene que sentirse orgulloso. Estas instancias como la misma radio, Marcelita, es muy importante difundirlas también en los vecinos, porque es la forma muchas veces que, a veces siempre está el comentario que a lo mejor el teléfono no funciona, que el correo no se responde, y eso puede pasar porque hasta el momento no hay ninguna inteligencia artificial funcionando detrás de cada oficina municipal.
0: Ojalá que nunca.
2: Y ojalá que no ocurra, porque podrían optimizarse algunas cosas, pero el factor humano también se pierde.
0: Exacto, no podemos perder la humanidad.
2: Y en base a eso también es importante que medios como este también acerquen a los vecinos a estas informaciones. Que a lo mejor no va a estar directamente llamando al teléfono, un ejemplo, pero la va a conseguir acá, en la radio. Y no solamente desde la parte de deporte, sino que de todos los programas de Dideco, de programas de la municipalidad. Ayer estabas con Salud, si no me equivoco, también.
0: Sí, pues por el pacto respetado.
2: Accediendo a informaciones importantes y que están ahí al alcance de la mano y que también son programas que son municipales y que la gran mayoría, yo te diría 99.9, para no decir 100 y no equivocarme, son gratuitos también.
0: Exacto, y con palabras simples, porque tampoco acá la idea es usar un lenguaje técnico para que nadie nos entienda, porque hay temas municipales, como lo dijimos fácilmente, el tema de los vales de gas, cómo claro. Se hacen, pero si nosotros hiciéramos una clase ahí de cómo se hacen las compras y todo, no lo entendería nadie, no,
2: es mucho
0: difícil
2: tiempo.
0: Entonces, bajar esta información, bajarla a la comunidad de forma simple y que todos podemos comprender cómo se hacen las cosas.
2: Exacto.
0: Así que eso es lo básico, la simpleza, el cariño por paine, el orgullo de ser paininos, eso es lo que nos mueve también, y la frase paine crecemos juntos.
2: Tal cual.
0: Mira, vamos a ir con otra cosa, Diego. Paine, el municipio está en modo invierno activado. ¿Por qué? Porque sabemos que este año viene el fenómeno del Niño. Aquí no es para asustarlo, porque muchas veces se dice viene el Niño Godzilla y toda la cosa. No, uno siempre se tiene que preparar. Aunque tuvimos muchos años de sequía, nos preparábamos por si llovía.
2: Claro.
0: Nunca sabemos. Es como... Chile es un país sísmico.
2: Claro.
0: Algún día va a temblar o va a venir. Y nosotros para el invierno debemos estar preparados. El municipio hace lo suyo. El municipio ya está trabajando, ya ha hecho la limpieza de canales, los colectores de aguas lluvias que están en el paine urbano, la despeja de canales también de todos los sectores, los trabajos preventivos en los distintos sectores, y aquí también el conocimiento que tiene Dayo de toda nuestra comuna, sabe los puntos complejos, claro, donde se junta el agua, donde podría haber problemas si es que llueve más de 10 milímetros, lo saben. Y eso lo tienen listo ya, ahora en mayo. Pero también nosotros en nuestra casa debemos hacer lo nuestro. Claro. ¿Qué debemos hacer? Revisar y limpiar nuestro techo, las canaletas y las bajadas de agua. Recoger las hojas del frente de nuestra casa. En este tiempo hay mucho líquido ámbar en paina que están preciosos. Exacto. Yo todos los días los veo. Está maravilloso, pero los líquido ámbar también tiran harta hoja. Y esa hoja es como gruesecita. Esa tapa los sumideros de agua lluvia. Saquémosla. Mantengamos despejada la rejilla y desagüe. No tapen las acequias que sirven de evacuación de agua lluvia. Esto para los sectores más rurales. Elimina ramas de árboles que puedan caer sobre tu casa o que ya en este momento alguna rama está topando tu casa. Claro. Sáquenla ahora. Elimina ramas, como le dijimos, y no tirar basura o materiales de construcción a los suministros de agua lluvia, ni canales, ni acequias y todo eso. Eso es lo que nos corresponde a nosotros. Y también un tema que lo vimos el año pasado en algunos temporales, que uno tiene una casa, una villa, y piensa que el techo siempre va a estar fijo, que va con unos clavos que son de techo. Eso también se pueden desgastar.
2: Exacto.
0: Entonces también revisar los techos, que los techos estén con estos clavos, que no se mueva ninguna lata o ese tipo de cosas. Así que tenemos 2 o 3 semanas, porque todavía no se viene, no vemos ninguna lluvia, así que para hacer todo eso. Claro. No esperemos que llueva para revisar la gotera.
2: El momento es antes. No, y qué bueno también que el equipo ahí está trabajando con antelación. Esto también es en base a la experiencia, así que perfecto. Perfecto, perfecto en torno a eso. Y la responsabilidad también personal, el tema del autocuidado. El autocuidado, las casas, lo que tú decías muy bien, el tema de la canal. Nosotros al menos ya comenzamos con esas labores en nuestros recintos deportivos municipales también. Para que esto también pueda, de alguna forma, poder ayudar y que tengamos menos implicancia o dificultades dentro del desarrollo de los recintos.
0: Y es lo mismo, es tu casa.
2: Exactamente.
0: O sea, en los recintos deportivos... la idea es que aunque esté lloviendo, se esté haciendo deporte. No podemos esperar que un recinto deportivo se llueva y dice, no hacemos los deportes porque está lloviendo.
2: Exacto.
0: Entonces, estar tranquilos, llueve, se funciona igual.
2: Exacto.
0: Pero con revisar los techos antes, las bajadas de agua y todo eso.
2: Exacto.
0: Entonces, todas las casas tienen que hacer lo mismo.
2: Aquí hay un punto importante también que lo voy a tocar, que en relación a lo mismo, este año tenemos el gran proyecto de hacer la finalización del proceso del gimnasio municipal. Y eso conlleva a la última etapa, que es la cuarta,
0: ¿ya?,
2: que es la remodelación del tema del techo de la techumbre. Que es un tema importante.
0: O sea, en algún momento el gimnasio va a quedar sin techo.
2: Va a quedar sin techo, ya. O vamos a ver la forma de que a lo mejor no 100%, parcialmente, o ver la forma de que de alguna forma podamos verlo lo más tecnológico, lo menos invasivo quizás y lo más efectivo también. Y lo que tenga también mayor proyección a largo tiempo. Para que también tengamos o evitemos esta problemática de los goteos, de las cosas que pueden ocurrir con el tema del techo.
0: Antiguo.
2: El gimnasio municipal data de muchos años, la construcción, sí. Y hemos tenido mejoras durante el último tiempo en la administración, pero no de esta parte, y que ha sido lo que está ahí. Con el sol se va quemando, es una estructura también muy antigua, pero se viene dentro de este año, también lo toco en relación a que nosotros como Municipalidad de Paine, cuando hay lluvias, por lo general suspendemos los entrenamientos en este recinto puntualmente por lo mismo, pero es por un tema de prevención también.
0: Claro, y no es que no se revise, sino que es porque el techo del gimnasio tiene muchos años y siempre ha tenido problemas. Parece que nunca quedó bien hecho.
2: Desde base. Ahora hay que hacer un estudio en el cual, las personas encargadas de las cotizaciones con respecto a esta empresa van a empezar a analizar cuál es la mejor alternativa para poder trabajar en esto y poder dejarlo de la forma más funcional. Ha sido un trabajo lento y muy minucioso porque hemos querido entregar el mejor servicio. Le cuento a los vecinos y vecinas, aprovechando, Marcela, que aún no entramos a enduro a lo de deporte, pero que también ya terminamos la construcción del lateral del gimnasio, un espacio perdido de muchos años, sí, entre el UCAM y el gimnasio municipal, que actualmente ya tiene un techo, una techumbre, un pasillo de 4 metros de ancho por 30 metros de largo, el cual ahora ya quedó cerrado, techado, y va a ser un nuevo espacio deportivo que va a poder, proyectamos que ahí tengamos un gimnasio como tal, con implementación, con máquina, y que sea de acceso libre a los vecinos.
0: Y eso era patio, simplemente.
2: Y eso era un patio. No, y ahora ahora optimizamos este espacio con eso. También es una inversión muy importante, gestionada, aprobada por nuestro alcalde también, obviamente, en relación a de darle vida a estos espacios. Sí. Y este espacio que no se funcionaba, que generaba por lo general la acumulación de basura y que no tenía mucho uso, actualmente ya dentro de entrando a junio probablemente vamos a poder inaugurarlo como un espacio deportivo anexo. El gimnasio municipal de Paine tiene una cantidad importante de clubes deportivos que están en funcionamiento constantemente, pero hay otras disciplinas que sí podrían entrenar en un espacio de 40 metros de largo por 4 de ancho.
0: Son 120 metros cuadrados.
2: Es harto. Entonces ahí se nos vienen nuevos talleres también. No extrañarnos si la oficina de deporte se vuelve loca y lanza talleres nuevos municipales durante el año, más allá de los 30 que lanzamos en abril. Y también obviamente el espacio para nuevos clubes deportivos. Hay muchos clubes que pueden entrenar, como tú dices, un espacio muy óptimo. A lo mejor los deportes colectivos no tienen espacio, pero deportes individuales o deportes de otra índole sí.
0: Claro.
2: Así que
0: hay deportes que necesitan más espacio.
2: Exacto.
0: Obviamente, como el fútbol.
2: Claro.
0: Pero otro deporte que no necesitan tanto espacio.
2: Tal cual. Así que visualizamos eso y ahora cualquiera que pase por fuera del gimnasio se va a dar cuenta que hay un techo construido con una cierre perimetral, en fin, y que va a quedar ahí en óptimas condiciones para la práctica deportiva.
0: Bueno.
2: Y el acceso, obviamente, como siempre lo decimos, gratuito de los recintos deportivos municipales.
0: Muy buena noticia, Diego. Así que siempre ahí con buenas noticias. Por aquí también nos saluda Jesús González. Saludo a los dos. Súper bueno su programa. Muchas gracias, Jesús. Y Juan Lezana, que dice saludos al Club de Voleibol Sandía Mecánica. Que este viernes las niñas sub-14 viajan a Concepción al torneo nacional.
2: Sí. El Liname. Bueno, saludos Juan y ahí todo el club de Voleibol Sandía Mecánica, un club histórico, el primer club que tenemos referencia en realidad en relación a formar este ámbito como competitivo, formativo, teniendo niñas y niños muy pequeñitos para la práctica deportiva, en
0: Exacto.
2: este caso el voleibol. Es un club también muy reconocido en otras partes, en otras ligas, en Santiago, uno habla de Paine, también uno habla de Sandía Mecánica. Y bueno, un trabajo importante que hacen los chicos, que entrenan en el recinto municipal, tienen horario en el gimnasio municipal. También son clubes que tienen una buena gestión administrativa o directiva, lo que también hace que puedan postular a subvenciones, en las cuales la municipalidad también inyecta una cantidad importante de recursos para poder apoyar la iniciativa. Y también muchas veces son talleres sociales que están ahí a un alcance importante económico para que los niños puedan desarrollar su deporte. Y el voleibol también es un deporte colectivo que es muy sano, que es una sana competencia, que se genera una buena relación entre ambos equipos y que también es muy entretenido, muy dinámico, y que está muy comprobado que en la primera etapa de estadio, desarrollo de los niños, como en cuanto a conocer los deportes colectivos, este es muy importante: agilidad, salto, flexibilidad.
0: Exacto. En fin, tiene todo.
2: Tiene todo.
0: Es muy completo. Y bueno, aquí estamos hablando de niñas de 13 años, porque 14, es la sub-14. Sí. Así que les vaya súper bien, que tengan buen viaje, porque viajan este viernes a Concepción al torneo nacional Liname. Y bueno, que les vaya súper bien y que tengan un lindo viaje también las niñas ahí, acompañadas obviamente por todo, porque son pequeñitas.
2: Son los apoderados, son el cuerpo directivo, son los entrenadores.
0: La barra y todo,
2: no, muy bien. Así que harto éxito ahí a Sandía Mecánica en este torneo de la Liga Nacional de Menores, que es el Liname. Y que bueno, tienen siempre buenos resultados y que no solamente representan al club, sino que también a su comuna.
0: Exacto. Y Fernando Cepeda, que nos dice, en Huelquén muchos jóvenes se juntan a hacer deporte en la cancha que está al costado de la posta.
2: Mario Campos, está la plaza.
0: La plaza Mario Campos.
2: Es una cancha, una multicancha muy querida por nosotros porque fue inaugurada dentro de esta, perdón, remodelada y inaugurada bajo este concepto de los 10 espacios deportivos nuevos hace ya 2 años. Nosotros actualmente contamos con talleres deportivos gratuitos en ese espacio, que por temas de tiempo se tienen y se mueven al Liceo María Carvajal.
0: Ya.
2: Que es un taller de GAP, que es un taller también de Zumba que hacemos en el espacio.
0: Claro, porque esto es un tema.
2: Espacio abierto, no techado. Pero es importante que los jóvenes se junten en la cancha a hacer deporte. Y también es importante que los jóvenes usen los espacios de forma correcta. ¿Y cuál es el espacio correcto? Por lo general, solicitando a la junta de vecinos el correcto acceso a la cancha. Y no acudir a ciertas incivilidades para el uso de los espacios. Exacto. No estoy hablando del caso puntual de esa cancha, pero no. Sí de otras canchas en las cuales uno de repente ve que este ímpetu deportivo, que es muy sano de querer hacer deporte de forma recreativa, a veces pasa a llevar otro tipo de procesos que son importantes. No es importante olvidar que las multicanchas están administradas por las juntas de vecinos, que son las que tienen muchas veces este comodato y que son las que administran el uso, la apertura y el cierre del espacio. Claro,
0: es la presidenta la que tiene el candado, la llave y arrienda el espacio. La municipalidad muchas veces arregla cuántas multicanchas se arreglaron.
2: O sea, fueron 10 que quedaron 0 kilómetros.
0: Claro, pero eso se termina el arreglo de la plaza, de la multicancha, y ustedes le pasan la llave a la junta de vecinos y ellos administran. Entonces, también hay que ver ahí. Y también apoyemos a la junta de vecinos. Porque sí. De repente los directivos de la junta de vecinos quedan solos. Entonces, también por desconocimiento y todo, a veces no le damos buen uso a estos espacios deportivos. Y también, que está muy bonito.
2: Sí, no, también importante otra cosa que tiene que ver en realidad con eso mismo. Cuando uno de repente puede pesquisar, siempre digo, o sea, uno somos humanos, somos la oficina 4 personas y a veces no estamos en toda la comuna.
0: Eso son 4 solamente.
2: Solamente. Y cuando uno de repente pesquisa o tiene una inquietud o reconoce que hay alguna agrupación con algún interés puntual que está haciendo deporte en un lugar y que a lo mejor siente que no se visibiliza o que a lo mejor quiere orientación de qué pueden hacer para poder visibilizarse más, las puertas de la oficina de deporte están abiertas. O sea, hay muchos talleres gratuitos municipales que han partido de la experiencia de alguien que ha hecho algo solo o por iniciativa propia, que ha juntado un grupo, y el día de hoy son talleres municipales con el 3-4 veces más cantidad de gente que tuvieron en un inicio. Pero también ahí nos ayuda mucho cuando estas agrupaciones, por ejemplo en este caso puntual que un usuario nos consultaba, nos comentaba un poquito la situación, de acercarse a nosotros y comentarnos esto, que sí. A lo mejor hay alguna agrupación, yo tengo entendido que en esa cancha, porque dentro de lo posible igual intentamos pesquisar lo que ocurre en la comuna, claro. Hay algunos clubes de básquetbol que funcionan y otros tipos de deportes de patín, si no me equivoco, pero es importante también conocernos, y eso se hace simplemente y muchas veces con un correíto en el cual uno también agenda una reunión o con una visita dentro de las 8:30 a las 2 de la tarde a la oficina de deportes, que estamos ubicados en el Dideco 1421, actual Paine Capacita, que es el edificio, y conversar este proyecto. El correo tal cual es deportes@paine.cl para poder hacer las consultas, y estamos para eso, para orientar y para poder dar dentro de lo posible espacios.
0: Exacto, ahí le va a aparecer el deportes@paine.cl. Y que se pueden conversar todo este tipo de cosas. Y también algún monitor que tenga ganas del próximo año quizás hacer un taller. O algún club que esté haciendo algo nuevo también, para que le avisen a Diego: mira, estamos formando este club, estamos haciendo esto. Como Giselle, que dice: ojalá abran por la municipalidad gimnasia aeróbica para niñas.
2: Sí, algo, hay una iniciativa importante.
0: Está la idea, ya.
2: Sí, está. Siempre lo que pasa es que, vamos a ser súper transparentes en las informaciones, poder generar instancias de talleres municipales gratuitos para niños. Pensando en niños, estoy pensando en menos de 10 años.
0: ¿Ya?
2: Porque ya de los 11 hacia arriba pueden incorporarse a los talleres de acondicionamiento físico, por ejemplo, fácilmente, que
0: no,
2: son
0: no
2: los
0: hay
2: nuestros.
0: Ningún problema.
2: Pero niños, estoy entendiendo un rango entre los 7 y los 10, un rango en primera instancia de formación,
0: ¿ya?
2: En el cual, bajo la experiencia, ha sido complicado por lo general el poder conformar los grupos. Poder conformar los horarios, poder ver que el horario sea ad hoc a la salida del jardín o a la salida del colegio.
0: Es que ahí es complejo, Diego, porque los niños, como dices tú, entre los 6 o los 10 años, claro, si bien tienen jornada completa, pero salen a las 4 de la tarde del colegio.
2: Claro.
0: Pero los papás llegan a la casa a las 7.
2: Exacto.
0: Entonces, si tenemos un taller, pero un niño a las 6 de la tarde no puede ir porque no está el papá para que lo acompañe. O a lo mejor lo cuida una tía, la abuelita, pero claro, no tiene la posibilidad de llevarlo al taller.
2: tal cual. Y ahí es como
0: y hacemos... ya a las 8 o 9 de la noche ya, no ya, es hora para no que es hora. Un niño esté entonces, haciendo un taller.
2: Esa es la gran problemática con ese estadio de primera infancia, y es por eso también que la iniciativa por lo general de gobierno estatales son que eso instancia que por ejemplo Gisela nos plantea se den en el colegio.
0: Por lo mismo.
2: Se den en forma interna. Nosotros actualmente con el IND, que es el Instituto Nacional del Deporte, se trabajan algunos talleres en el componente SEM, que se llama Crecer en Movimiento, que están en algunos colegios de Paine haciendo talleres de actividad física o de ejercicio físico, aparte de lo que hace educación física como tal.
0: Claro, o los talleres de patinaje que son en el sábado, o los talleres claro. de ballet que se hacen en el Centro Cultural, que son los sábados.
2: Son los sábados.
0: Pero es por lo mismo, porque no coincidimos en los horarios. Exacto. Ya un taller a las 8 de la noche con niños muy chiquititos no se puede a esa hora.
2: Claro.
0: Donde va mi hija hay entre 19 es de 19 a 20 horas.
2: Entonces hay un espacio ahí también. Entonces Gisela, si tú tienes algún espacio ahí, alguna idea de dónde están haciendo esa iniciativa, y es Painino, comentarnos también, pues ahí está el correo que dejó Marcelita, y a lo mejor estamos desconociendo o estamos ahora conociendo un, claro. o algún monitor.
0: ¿Y en
2: que
0: qué sectores?
2: Y en qué sectores también, importante. Pero como te decía, volviendo a la raíz, Marcela, ha sido difícil la adherencia. Nosotros somos meticulosamente, y eso parte desde el alcalde hacia abajo, chorrase a todos, con tener la casa bien ordenadita. Y eso pasa por lo general por temas de presupuesto, temas de lucas.
0: Sí.
2: ¿Y qué significa eso? Que hay un monto asociado anual a un monitor que yo tengo que velar que ese monitor tenga o me garantice la participación ciudadana, comunitaria, constante durante el año. Entonces es importante ver eso y poder trabajarlo de forma coherente. Por eso te digo, o sea, la experiencia de poder implementar talleres para niños muy pequeñitos ha pasado en años anteriores que finalmente, ¿qué ocurre? Que a lo mejor el taller puede partir con 10 personas y termina con 2. Entonces, ¿estamos usando bien el recurso público?
0: Claro, y ahí viene el tema que no
2: ahí el tema y que no se puede, porque no estamos utilizándolo bien.
0: Claro.
2: Y acá, claro, Gisela nos comenta de que la hija va a Santiago. Claro, ahí en Santiago claro. tenemos otro mundo, es otra esfera.
0: Y es, claro, otro horario. En Santiago, las 7 de la tarde no es tarde.
2: Claro.
0: Para nosotros, las 7 de la tarde en Paine es tarde.
2: Claro.
0: Es distinto la vida, sobre todo en la ruralidad.
2: No, y también obviamente a lo mejor esto también a lo mejor es una instancia municipal a la que accede, también es importante que hay en Santiago en muchas municipalidades, no son oficinas de deporte, son corporaciones de deporte.
0: Exacto.
2: Las corporaciones funcionan de deporte distinto, tienen otros recintos, tienen a veces polideportivo que dentro del mismo gimnasio hay 20 salones habilitados con aire acondicionado, con correctas zonas de espera, en fin, claro, que hacen que
0: con piscina
2: temperada, claro, que hacen que las condiciones sean distintas. Pero claro, esa ya es otra experiencia.
0: Es otra realidad, nosotros otra somos realidad. Una comuna más chica y también más rural, entonces también es hay que ver todo eso, porque también hay que darle la oportunidad, no solo a la gente de Paine Centro, sino también de las localidades. Entonces, y por eso, como bien lo decía Diego, también estas cosas se hacen para los más chiquititos en los colegios, porque es complejo el tema de los horarios de los niños con los papás.
2: Sí, nosotros bueno tenemos la experiencia que funciona muy bien, pero que es muy selectiva en el sentido de que a no todos les puede gustar, en cuanto a los niños me refiero, hay que ser ahí bien valiente porque te vaya a caer, que son los talleres de boxeo y los de BMX, que son para niños pequeños. O sea, Hans y Paulo y Damián, que son los profesores, están teniendo niños por lo general de 6, 7 años participando acorde, y no hay ningún problema.
0: Sí, con su bicicleta,
2: y con su bicicleta casco, y todo, así que también ahí tenemos ese nicho de niños trabajando.
0: Perfecto. Diego, vamos a entonces a comentar también, antes de que vamos con todo lo de deporte y vamos a hacer una pausa en un ratito, pero quiero comentarles algo muy importante a todas las... vamos a ir con esta información que también es relevante, importante. Bueno, la celebración de los 126 años de nuestra comuna, que fue el 6 de mayo pasado, también se reconoció a una vecina de Huelquén, María Elena Valdivia, que todos quienes vayan a la posta de Huelquén la conocen, auxiliar de servicios menores de la posta de salud rural de Huelquén, quien fue destacada por sus 33 años de servicio en nuestra comuna. Le enviamos un gran abrazo, agradecemos su proactividad, responsabilidad, espíritu colaborativo y trato respetuoso, tanto a usuarios como al equipo de trabajo. Así que maravilloso también ahí, felicitaciones a ella también por este reconocimiento en ese día especial, el día 6 de mayo, que día fue nuestro
2: día lluvioso.
0: Bueno, ese día fue el cumpleaños sin desfile, porque llovió justo a la hora del desfile, justo. Así que, bueno, tuvimos una linda lluvia también, pero merecía. También Paine debe agradecer la lluvia. Totalmente. Así que yo creo que también fue un regalito de la naturaleza esa lluvia para nuestro aniversario painino. Y lo que hablamos ayer junto a Susana Valenzuela, matrona de nuestro CEFAM, la semana del parto respetado. Ayer nos habló sobre todo esto. Sabemos que es un nuevo mundo, se viene para ti, para todas las mamitas, las futuras mamitas, y que comenzará con la llegada de ese bebé. Nosotros queremos ser parte y ayudarte a recibirlo de la mejor manera. Si eres gestante, te invitamos a participar de los diferentes talleres, conversatorios y stand que tenemos especialmente como en temas como preparación para el parto, taller de rebozo, beneficios de lactancia materna, cuándo ir a urgencia, entre otros. Llegar preparada al parto marca la diferencia. Te esperamos desde el lunes 18. Todas estas actividades son desde el lunes y hasta el miércoles de la próxima semana, lunes 18 hasta el miércoles 20, entre las 11 de la mañana y las 13 horas, en el CEFAM Miguel Solar, CEFAM Raúl Moya de Hospital, la Posta de Salud de Pintué y también en Huelquén. Les vamos a dar aquí los horarios de los talleres. Y importante que vayan porque también está el ajuar municipal, este ajuar que solamente está en Paine porque fue una idea de nuestro alcalde Rodrigo Contreras, en donde se le entrega este regalito a la mamá, que es las cosas que necesita la mamá, porque las guaguas siempre tienen todo, claro, pero las mamás no tenían, y nuestro alcalde dijo, acá en Paine las mamitas se van con este regalito. Bueno, el lunes 18 el taller de preparación para el parto, en dos lugares distintos, el mismo taller, en el CEFAM Miguel Solar y en la Posta de Pintué. El martes 19, el conversatorio entre mujeres gestantes, que es muy importante, en el CEFAM Miguel Solar y en la Posta de Huelquén a la misma hora. Y el miércoles, el taller de rebozo, CEFAM Miguel Solar y CEFAM Raúl Moya al mismo tiempo, entre las 11 y las 13 horas. Además, los beneficios de la lactancia materna, la información sobre cuándo asistir a urgencia, el manejo del dolor en el preparto, qué llevar al hospital y los beneficios legales durante la gestación, cuándo es el prenatal y todo ese tipo de cosas, y el ajuar del recién nacido y embarazada. Ahí está también para todas las mamitas, futuras mamitas, con toda esta información. Diego, vamos a hacer una pequeña pausa y ya volvemos. Vamos a dejar por aquí una linda foto painina. Vamos a, con esta foto vamos a hacer la pausa.
2: Qué belleza.
0: Es una belleza, así que hacemos una pequeña pausa y ya regresamos.
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0: Bueno, y ya estamos de regreso junto a Diego, que nos trae mucha información durante estos días. Así que Diego, bueno, ya dimos toda la información que teníamos y también, bueno, sobre los recintos municipales, todo lo que hay, pero trae invitaciones para estos días.
1: Trae invitaciones para estos días. Bueno, tengo muchas novedades. El deporte pasa, ya entrando en tierra derecha, nuestra área como tal. Lo más próximo, Marcita, es invitarlo a participar a todos los vecinos y vecinas de Paine, que tenemos este día domingo una actividad muy muy importante. Este domingo 17, la actividad del Metropolitano de Ciclismo. Ya el Metropolitano de Ciclismo es un evento importante en el cual se juntan diversos clubes del ciclismo mountain bike, en este caso XCO, que se denomina, en el cual somos sede y somos locales, que es a cargo del club de Turbina Bike, del sector La Turbina de Chada.
0: Qué bien, o sea, esto es metropolitano. Toda la región metropolitana.
1: Exactamente.
0: Y la sede es Paine.
1: Es Paine. En esta segunda fecha, son varias fechas durante el año.
0: Ya.
1: Después hay una que se celebra después, que también la hacemos con el club Mountain Bike Huelquén, que también apoyamos como municipalidad a esta instancia.
0: Perfecto.
1: Pero claro, también acá tenemos esta. Los chicos, estaba también contigo en la radio, si mal no recuerdo, sí, alguna vez planteándote, porque lo que han hecho como club es muy importante y también siempre, por lo general, su evento, esta localidad en Paine, la que marca la diferencia.
0: Sí.
1: Y la, ¿no?, que todos, que todos quieren venir.
0: Yo recuerdo la bici sandía, claro, la de Red Bull.
1: Claro, eso se lo ganaron cuando fueron el club ganador en el Mountain Bike Carlos de Gabardo. Y bueno, es el mismo club como referencia para los vecinos que nos están viendo y escuchando, que ahora hacen esta localidad en el cerro de La Turbina Hinchada este fin de semana desde las 8 de la mañana. Un evento muy lindo. Qué bonito es salir un fin de semana con la familia a recorrer Paine.
0: Y hay de todo.
1: Y hay,
0: o sea,
1: de todo.
0: Para ir con los niños, comer algo rico, un cafecito.
1: Tiene servicio, ver un buen deporte, ver buenos exponentes del ciclismo.
0: Y mostrarle a los niños, Diego.
1: Exactamente.
0: Porque además, o sea, si yo llevo a mi hijo, que le gusta andar en bicicleta, le gusta el casco, lo llevo a ver esto, y después tengo la posibilidad de que a mi hijo, si le gusta, también tengo un taller gratuito. Exacto. De BMX en Paine.
1: Exactamente. Entonces, finalmente es circular, pues la idea es que estén todos los engranajes ahí conectados para que esta cuestión funcione. Y también lo que tú dices, pues esta experiencia de poder darle esta iniciativa al niño, de poder ir a conocer y ver esto, mostrarle esto. Siempre decimos, o sea, podríamos el domingo en la mañana ir al panorama al Molpo, pero tengamos un panorama distinto en la comuna y vayamos a ver el ciclismo de buena calidad en los cerros preciosos que tiene Chada. Y en este caso es un circuito que es tan llamativo que tú desde la cancha de fútbol que está en la base, que ya no es una cancha, sino que ahora es como un campo base, puedas ver cómo van ahí los pequeños puntitos que son bicicletas perdiéndose dentro del cerro y dando la vuelta, y con, bueno, con animación de primer nivel, gente de Santiago, con jueces de la Federación Chilena de Ciclismo. Entonces, un evento importante y que siempre yo digo, o sea, yo me saco el sombrero, si bien es cierto la municipalidad apoya en cierto sentido a estos clubes deportivos, la oficina de deporte, pero el trabajo es de ellos, las gestiones son de ellos y
0: finalmente, muy profesionales.
1: Y muy profesionales, un club muy familiar también, en el cual los niños, los nietos, los hijos, el abuelo, muchas veces también
0: de
1: he
0: familia.
1: Visto, trabajan por esto y les funciona muy bien, ¿no? Así que la fórmula es esa, un trabajo en equipo, remando para el mismo lado, y este club que es Turbina Bike tiene muy buenos resultados. Así que vamos a estar

0: cerro, es decir, esto es Paine también. Exacto. Esta es nuestra identidad.
1: Y las vistas son hermosas, tiene una vista a la cordillera que probablemente está nevada. Estos días son precisos para el ciclismo porque estamos preparando naturalmente el cerro, va a quedar verdecito, va a quedar ahí en condiciones para que el día domingo tengamos esta actividad, etc. Así que todos invitados, hay una cuota de ingreso obviamente, que es una entrada que nunca es elevada, siempre es un aporte muy mínimo, que también es para el funcionamiento del mismo club, que se mantenga lo mismo, que funcione. Los chicos ya llevan cerca de un mes, un poquito más quizás, en el cerro, o sea, haciendo el marcaje, y eso es con chuzo, eso es con pala, eso es a mano, es a pulso, no hay máquina.
0: No.
1: Se hacen ahí todos juntos, así que hemos visto, hemos hecho el seguimiento de esa pega, y por eso obviamente cómo no estar apoyándolos el día domingo.
0: Exacto, y con esta pequeña entrada ustedes están apoyando al club, y además si quieren tomar una bebida, un cafecito, un sándwich, también tienen todo ahí para que lo pasen bien, y una actividad diferente. Esto es el domingo desde las
1: 8 de la mañana en adelante. Los clubes por lo general llegan antes a hacer el reconocimiento, pero ya 8, 8 y media, 9, una buena horita para que usted llegue con la familia ahí a disfrutar del ciclismo.
0: A tomar desayuno allá.
1: A tomar desayuno allá, que está todo, después almorzar, y estamos terminando eso de las 5 de la tarde más o menos.
0: Muy bien, así que
1: fecha de la Turbina Bike. De la Turbina Bike, de la Asociación Metropolitana de Ciclismo, Mountain Bike. Tenemos esta fecha del Metropolitano de Ciclismo, que si no me equivoco es la segunda fecha del torneo nacional de muchas que hay durante el año.
0: ¿Ya? Diego, las personas que nos están escuchando y que saben que es hinchada, pero ¿por dónde me voy? ¿En qué calle me voy?
1: Para mí lo más conciso siempre es Camino Padre Hurtado. Hasta el final es un poquito antes que ya cuando empezamos a marcar lo que es la cuesta de Chada, la ruta es un poquito antes, está la cancha. Los chicos hacen una pega muy buena de delimitar, o sea, metros antes están las banderitas que dicen aquí doble, doble, doble, que hacia mano izquierda, hacia la cordillera.
0: Exacto, o sea, pasan la Hacienda Chada.
1: La Hacienda Chada, tal cual.
0: Y ahí van a llegar
1: directamente. O Uma también, puedes venir por acceso sur, hacer el salido hacia Chada también, la salida, perdón, y también va a llegar directamente. Pero también la Hacienda de Chada es la referencia también importante.
0: Exacto.
1: Y los chicos, como te digo, marcan afuera, ponen bandera y es muy evidente que algo está pasando en ese lugar.
0: Claro, por el acceso sur también pueden seguir por la Escuela Sendero de Culitrín,
1: que es un camino derecho. Precioso también.
0: Todo es lindo.
1: Eso es muy lindo, ese camino ya en vehículo es precioso. Hacerlo ahí, bordeando, paseando por Culitrín, como tú dices, por la escuela. En fin, es precioso. Así que es, lo pasa bien uno de comienzo a fin, una experiencia. Y también es muy importante esto, porque la gente que viene de Santiago, de otras comunas, llega acá y dice, vamos, o sea, me quiero, qué mundo, pues otro mundo. Así que, sí. Maravilloso.
0: A todos dicen que gana de vivir acá.
1: Que gana de vivir acá. Pero no se vengan. No. No se vengan. Quédense allá nomás. Marcelita, eso en torno a este evento que apoyamos el fin de semana.
0: Ya.
1: Y ya quiero hablarte ahora ya de lo que es Municipal 100%. Aún no está la ficha en redes sociales, pero yo lo voy a lanzar ahora acá en la radio. Te voy a dar la primicia, como muchas veces
0: muchas
1: que acá
0: gracias.
1: Preferimos contarlo con ustedes. Que tenemos ya nuestra segunda experiencia, nuestro segundo evento anual grande, importante, masivo, que va a ser el segundo trekking municipal Caminemos Juntos, que este año cambiamos la localidad y nos vamos a un nuevo paraje, a un nuevo espacio.
0: Ya,
1: ¿dónde? El día sábado 6 de junio.
0: Perfecto.
1: Vamos a estar celebrando este segundo trekking municipal en el lugar hermoso en Rangue, que se llama Parque Cantillana. El Cerro Cantillana es uno de los espacios naturales más importantes de la región metropolitana, yo diría, un espacio natural precioso, que tiene una cantidad de diversidad de flora, de fauna, una biodiversidad,
0: robles más altos.
1: Hay unas roblerías que no vamos a llegar porque sería un trekking de una exigencia muy alta.
0: No, yo llegaría en helicóptero.
1: Tenemos un lugar precioso que de verdad muchas veces nos sorprende saber que hay vecinos que no lo conocen siendo de Paine.
0: Exacto.
1: Y es Paine, o sea, tenemos unas vistas privilegiadas hacia la laguna de Aculeo desde arriba. Y bueno, vamos a hacer un sendero de un impacto medio, bajo y medio, ya, que es para la familia. Se van a abrir 150 cupos solamente.
0: 150.
1: Sí, el año pasado la experiencia fue en el Parque La Vacada, también hermoso, estábamos sí. Al otro lado, hacia
0: y,
1: la cordillera.
0: Y también el cupo fue.
1: Sí, pues fueron.
0: ¿Cuántos minutos?
1: Era,
0: tú me avisaste.
1: Eran 100 cupos esa vez. porque los senderos eran un poquito más estrechos, había que obviamente velar por el correcto resguardo y no impactar la naturaleza. No olvidar que somos nosotros los visitantes, no es al revés.
0: Exacto.
1: Y en esa vez, claro, pues, abrimos el formulario, yo me acuerdo, era las 8 de la noche, lanzamos el formulario, le hicimos la correcta difusión y a las 8:20 ya estaban los 100 cupos listos.
0: En 20 minutos.
1: En 20 minutos, ya a las 9 de la noche ya estaban como 200, ya a las 10 cuando llegué a la casa y logré cerrarlo velozmente,

0: ya eran 380, 400 personas inscritas. Ahí nos dimos cuenta, wow, o sea, a la gente le gusta el trekking y teníamos una cantidad impactante de gente por esta experiencia.
1: Sí.
0: Ahora, obviamente, pasa algo muy parecido. Nosotros somos los visitantes, no es la naturaleza la que tiene que adecuarse, sino que somos nosotros, y por lo mismo, y por un resguardo correcto del espacio y la seguridad, pudimos aumentar un poquito, que son hasta 150 personas.
1: Ya.
0: Así que 50 cupos extra para poder vivir esta experiencia, que tiene dos formas de poder participar. Es un evento gratuito, en primera instancia, sin ningún tipo de cobro. Obviamente, el único requisito que le pedimos a los vecinos y vecinas es que ropa cómoda, ya sea de trekking, senderismo o deportiva.
1: Buenas zapatillas.
0: Bastones de trekking siempre son bien recibidos para la ayuda, obviamente. Snack, nosotros también vamos a dar sorpresas, no ninguna, te lo voy a contar también a ti, que obviamente le hacemos un kit de entrega que lleva hidratación, que lleva alimentación, frutos secos, snack, en fin. Pero también obviamente que la gente pueda llevar su snack propio, lo que quiera, hidratación. Y es una experiencia hermosa. Vamos a poder tener dos vías de acceso, en el sentido de cual tenemos buses de acercamiento. Ya, agradecerle, o sea, a la dirección de tránsito.
1: Nos vamos desde Paine a Rangue.
0: Nos juntamos a las 8 de la mañana afuera del estadio municipal de Paine en estos buses eléctricos, marcando el sello sustentable, y nos vamos tres buses eléctricos hacia el sector de Rangue, a Culeo, en bus, o también directamente la gente que pueda y que estime pertinente puede llegar en vehículo propio ya.
1: Ya, si yo me inscribo y yo soy de Rangue, te puedo decir, yo quiero ir al trekking, pero no necesito movilización porque yo vivo acá.
0: Hay una pregunta que dice, ¿usted requiere movilización? Sí, no.
1: Ah, perfecto.
0: Sí, está todo ahí bien calculado, bien maniático, para que sea ahí lo más claro posible y que nos llegue la información correcta.
1: Claro.
0: Nosotros también dejamos muy en claro que es un formato de formulario que podría exceder la cantidad total de inscritos. Es decir, le podría confirmar la participación y usted se inscribió en el puesto 200. Entonces va a ser válido, y ahí mandamos tres mensajes de alerta dentro del formulario, en que obviamente la inscripción válida va a ser a la persona que después nos contactemos telefónicamente.
1: Ya.
0: Probablemente el día siguiente.
1: O sea, esto es solo inscripción. Si a mí me responden telefónicamente es porque ya me gané el cupo.
0: Claro, yo ya aprendí en mi experiencia propia de estar atento, porque el año pasado me acuerdo que me tocó hacer una actividad X y después cerré el formulario. Yo el día ahora me voy a estar en el computador de frente para que eso no ocurra, y cuando yo ya me llegue la notificación de que estamos en los 150 cupos,
1: cerrarlo
0: de inmediato, claramente. No somos informáticos, pero intentamos ahí también hacerlas todas y dentro de lo posible poder ahí hacer el mejor servicio informático para poder cerrar los cupos, pero sí.
1: ¿Y la inscripción cuándo va a ser?
0: Ya, eso estamos ahí, todavía en veremos, es pronto. Ya la próxima semana tenemos novedades con respecto al afiche. Vamos a darle un par de días de difusión y vamos a estar obviamente en redes sociales metiendo mucho ruido con que esta es la fecha, esta es la fecha, y vamos a besar.
1: La fecha y la hora, porque esto es como cuando uno compra una entrada a un concierto.
0: Va a ser la misma dinámica. Entonces, por ejemplo, le vamos a decir, un ejemplo, vamos a subir el día lunes 18 el afiche y les vamos a decir, prepárense para el día viernes 22, por ejemplo, después del feriado, que a las 8 de la noche probablemente se van a abrir los cupos, y ahí es cuando queda la locura. Y en 20 minutos el año pasado hicimos este récord de 100 cupos, y esperemos que este año la gente rompa el récord y quizás en menos tiempo ya tengamos estos 150 inscritos. Niños desde los 8 años. Si llueve, reprogramamos la fecha.
1: Ya.
0: Y lo más probable.
1: Porque también si puede llover un día antes, también es un poquito complicado. ¿O
0: si llueve el día antes? Yo creo que lo hace más linda la experiencia, más atractiva. Si la lluvia es en el momento y es muy intensa, por prevención podríamos reprogramarlo.
1: Perfecto, pero si llueve uno o dos días antes,
0: no hay ningún problema. O sea, de hecho lo agradecemos para que el cerro esté aún más bello.
1: Y está más compacto.
0: Y
1: qué rico caminar por el barro.
0: Hermoso, ¿sabes? Por eso te digo, zapatillas. Idealmente de trekking, cómodas, llevar, no zapatillas lisas para poder prevenir. Quiero agradecerle al equipo de salud también, que vamos a contar con los motoparamédicos que nos ayudan a llegar rápidamente a cualquier emergencia.
1: Qué bien.
0: Quiero agradecerle a la brigada de emergencias Breu también, que nos va a acompañar, estos chicos paininos también ahí con muy buena disposición de poder acompañarnos en la ruta para poder prevenir cualquier cosa. Obviamente agradecemos la participación y ojalá uno ocuparlos, que queden ahí todas sus cosas guardaditas nomás.
1: Pero qué bueno contar con las motos de emergencia que tenemos en Paine, porque claro, o sea, uno nunca sabe lo que puede, que no ocurra nada, pero saber que tenemos a los chiquillos ahí, que van a estar disponibles para todo.
0: Tenemos todo
1: y también que todos se cuiden.
0: Y tenemos todo
1: los que se inscriban, que sepan que no van a ir con un zapato de suela, que tienen que tener la zapatilla esta, no la zapatilla urbana, claro, sino que es la zapatilla de trekking,
0: que tiene una garra diferente. Y también importante que tenemos todas las medidas de seguridad, o sea, en ese aspecto cada grupo, que son 150 personas, va con un guía de cordada. Entonces son grupos de 10, de 12 personas que van con un guía, y muchas veces con dos guías. Entonces no hay una posibilidad de que se pierdan el sendero, de que el grupo se aleje del siguiente. Juntos. Estamos todos conectados con radios comunicadoras. Entonces finalmente elevamos el nivel del trekking a una experiencia importante y muy segura.
1: Exacto.
0: Niños de 8 años hacia abajo no se requiere la inscripción. Ya ese cupo queda liberado y pueden ir sin inscripción por el formulario. También el formulario lo deja muy en claro. Ya si usted va a ir acompañado con niños menores de 8 años, informe, sí, y cuánta cantidad para tener esa referencia. Pero de los 8 años hacia arriba sí ocuparíamos un concepto de cupo.
1: Perfecto.
0: Dentro de 150 personas. Así que no nos extrañaría llegar a 200 personas haciendo senderismo en el camino, más un contingente que también quiero agradecerle, que a todo mi equipo de deporte, que son los monitores de los talleres municipales que usted le hace de deporte en la comuna.
1: También
0: estos 20 profesores están trabajando ese día como guías de cordada, y también a cerca de 15 funcionarios más del DIDECO que también nos apoyan en labores de inscripciones, de caminata también. Así que un contingente importante de cerca de 35 o 40 personas que estamos ese día trabajando como funcionarios municipales.
1: Muy bien.
0: Así que tremenda iniciativa. Recuerden, sábado 6 de junio, desde las 8 de la mañana, saliendo desde Paine Centro, apertura del evento a las 9 de la mañana, y comenzamos la caminata desde las 9 y media de la mañana.
1: Ya,
0: un sendero que va a ser 5 kilómetros de ida, 5 kilómetros de vuelta, total 10 kilómetros en una terminación de caminata muy bella que nos da una vista preciosa a la Laguna de Apuleo.
1: Sí, se ve todo.
0: Así que vamos a estar muy contentos esperando ese evento, segunda experiencia, y también ya les dejo invitados que este año vamos a hacer la tercera versión también del trekking a fin
1: es
0: de año.
1: Es como más o menos.
0: Mira,
1: esta vista.
0: Esa vista.
1: Esta es.
0: Pero más arriba. Pero es
1: mucho
0: lo mismo.
1: Más arriba.
0: Mucho más arriba, pero es lo mismo.
1: O sea, si usted quiere ver tener esta vista, la va a ver a la subida. Y también a la bajada. Pero desde arriba la ve mucho más completa.
0: Mucho más completa, mucho más despejado. Y tenemos hacia allá mirando la laguna. Y hacia el otro lado también tenemos mirando estas bellosidades, montaña que tenemos, que es el cordón de Encantillana, que es precioso.
1: La cordillera de la costa, que se junta acá con la cordillera de los Andes en nuestra comuna.
0: Y tenemos esa panorámica hermosa. Así que pasarlo bien, disfrutar con cuidado. Y va a ser una experiencia. Nosotros, como decimos, esto no es una actividad, no es un evento. Una experiencia. Y esa experiencia es que junto con la municipalidad, con el equipo de deportes, vayamos a la montaña. Y la idea es que vayamos en cada experiencia cambiando el cerro al que vamos a ir conociendo.
1: Tenemos tantos lugares que
0: mucho por conocer,
1: que nos podemos rodear.
0: Exactamente. Así que todos invitados. Ya la próxima semana probablemente novedades en las redes sociales con el afiche. Y vamos,
1: y ahí le vamos a estar informando también. Así que
0: acá en la radio, atentos.
1: Para que estén atentos. A qué hora, cuándo se inscriben y todo eso. Porque de verdad que el año pasado fue 20 minutos que Diego me avisó, recuerdo, y ya los cupos eran muchos. Así
0: no
1: que cuando les avisen, ustedes se sienten con su teléfono o computador y a la hora justa comienzan ahí a
0: la información. Efectivamente. Y bueno, eso en respecto al trekking, que es lo que se nos viene próximamente, Marcela, como evento municipal. Ahí contamos con la participación del alcalde, del administrador municipal, que también le gusta la montaña. Ahí lo vamos a llevar nomás, que nos acompañe en el camino, en fin. Y bueno, esa es una lista de lo que se viene en junio, pero también en junio hay otro hito importante, Marcelita, que con este quiero finalizar, y que también concluye un proceso de harto trabajo importante, que son de algunos meses, que tiene que ver con las becas deportivas. Las becas deportivas municipales, este año llegamos a un hito, que es celebrar la quinta versión. Ya no es menor, ya son 5 años, uno se da cuenta cómo pasa el tiempo. 5 años más viejo, en relación a esta iniciativa que partió hace 5 años en la administración del alcalde Rodrigo Contreras, y bajo su empuje de poder haber impulsado las carreras deportivas de deportistas de proyección o de alto rendimiento con un apoyo económico anual mediante esta postulación a la beca deportiva. Durante el mes de marzo de cada año, los vecinos de la comuna que cumplen con los requisitos pueden postular a esta beca, y este año no fue la excepción. En marzo postulamos a las becas deportivas y el día de hoy ya contamos con los resultados.
1: Perfecto.
0: Resultados que aún no son públicos porque tienen que pasar por un proceso ante el Consejo Municipal. Es el Consejo Municipal con el alcalde quienes aprueban los resultados de las becas.
1: ¿Ya?
0: Y es por esto que este día jueves en Consejo va a pasar la beca deportiva. Tenemos una mesa de trabajo anteriormente en que uno presenta los resultados. Esto es muy transparente. Uno presenta cómo evaluó, cuáles fueron los porcentajes, por qué este sí, por qué este no, por qué este quedó fuera, este quedó adentro, por qué este monto a uno y a otro no. Está totalmente ahí correctamente evaluado. Ahí le mando un saludo a mi compañera Valentina Leiva también, que dio ese trabajo incesante y difícil complejo de poder evaluar la beca deportiva.
1: Se evalúa también de acuerdo al registro social de hogares de cada uno.
0: Exactamente. También, logros deportivos importantes. Claro,
1: es un filtro bien, es una buena pega.
0: Es una pega de muchas horas, así que yo también ahí le agradezco a la Valentina que tuvo ese trabajo ahí arduo de 8:30 a 5:30, muchos días recopilando solo información. En solo en eso, sí, un trabajo de chino. Sí. Así que ahí muy, muy, muy bien ejecutado. Y razón por la cual ya hoy día, bueno, este día jueves, podemos presentar en Consejo Municipal estas becas, que esperamos que sean aprobadas, y si son aprobadas, lo más probable es que el mismo día en la tarde o al día siguiente, que sería el viernes, ya vamos a poder en la página web oficial publicar los resultados. Pero, ¿para qué? Para poder celebrar el día jueves 11 de junio en el Centro Cultural de Paine la ceremonia de entrega del beneficio.
1: Ahí es la gala.
0: Ahí es la gala. Es una gala muy linda que llenamos el teatro del Centro Cultural. Y sí te voy a dar la primicia, Marcelita, que es muy importante destacarlo, que hace 5 años atrás la primera generación fueron 32 deportistas.
1: Sí, pues.
0: Y hoy día 2026, en esta quinta versión, van a ser 100 los beneficiarios de la beca deportiva. Así que llegamos.
1: ¿Cómo ha crecido?
0: ¿Cómo ha crecido?
1: Crecemos juntos.
0: Exactamente.
1: 32,
0: ahora,
1: hace 5 años, la primera beca deportiva de la gestión del alcalde Rodrigo Montera.
0: Y hoy día
1: los 5 años son
0: 100 deportistas. Así que es muy emotivo, muy emocionante saber cómo el trabajo ha ido avanzando.
1: La entrega, que es una gala.
0: Y la entrega, que es una gala, que es una ceremonia formal muy linda, donde nosotros somos muy maniáticos, yo siempre lo digo, en poder que nada falte, que nada tampoco sobre, pero que todo sea muy simbólico, muy lindo, que sea una medalla bonita, que usted la guarde ahí en su medallero de forma orgullosa, de que se lleve unas imágenes de buena calidad para su casa. Sí. Por eso te digo, o sea, de que sea un servicio, una experiencia también de muy primer nivel. Y también siempre lo digo, o sea, la gente que nos gusta el deporte, que hemos tenido experiencias deportivas, estas cosas no se olvidan y se atesoran. Y ojalá que el día de mañana estemos celebrando y premiando este día 11 a deportistas del futuro que representen a Chile, a la comuna, y que se acuerden en algún momento de que tuvieron su ceremonia municipal, de que el alcalde le entregó su beneficio, que le entregó su medalla y que su comuna lo reconoció.
1: Exacto.
0: Que eso muchas veces no ocurre.
1: No ocurre muchas veces, así que es maravilloso también. Y el nexo que se genera también con la beca, como lo hemos hablado otras veces, es conocer lo que están haciendo, si van a participar a otro lugar. Tú ya sabes, la oficina de deportes sabe en qué está la vida de deportista de cada uno de ellos.
0: Como lo hemos ido conociendo y también cómo han ido creciendo con nosotros, porque tú, claro, uno ya se nota menos el cambio, bueno, se nota igual el cambio de 5 años, pero en niños pequeñitos que a lo mejor hace 5 años atrás tenían 10 años, pues ya tienen 15.
1: Claro. Ahí es notorio.
0: Y es notorio el cambio. Sí. O el que tenía, en fin, entonces es notorio y genera un vínculo, se genera un cariño, se genera una relación importante, uno ya los conoce, uno de repente a lo mejor, me pasa de repente, porque uno va por la calle y pasa con el ciclismo porque los ve, siempre andan en ruta. Y uno, mira, ahí va, es becado y uno lo conoce y te saludan, toca ahí la bocina, viene así. Sí. O como de repente a veces andas hasta en el supermercado y te podías encontrar con un chico de la beca. Entonces es bonita la relación que se genera. El deportista tiene otro espíritu, yo siempre lo digo, que es diferente, y no es por exaltarlo, sino que es por decir que cuesta, es disciplina, es otra cosa. Claro. Y también es importante que hay muchos deportistas que por circunstancias de la vida solamente duermen en su comuna y en su vida en Santiago y tienen que entrenar allá, y que es de esfuerzo. Y también lo que siempre comentamos, la cada deporte no va a venir a cumplir los sueños económicos en su totalidad, pero sí va a ser una ayuda. Y muchas veces la ayuda, dependiente del monto económico que sea, ya sea medio o alto, va a ser importante más allá de su reconocimiento.
1: Sí,
0: que la acción, que pueden haber dado el tiempo de haberle hecho una noticia, un videito, que las redes sociales lo conozcan y de que sientan valorizados su comuna.
1: Qué mejor que se conoció en su comuna, porque como tú decías mucho, practican su deporte en Santiago, se van a lo mejor tempranamente en el tren, vienen de noche, pero cuando participan en algún campeonato, primero yo la bandera de Chile, pero también la bandera paisana.
0: Soy Nina, y también nos ha pasado la experiencia de deportistas que han pedido a la municipalidad, quiero mi bandera con el logo municipal, sí, y lo han llevado a competencia. Así que es hermoso, tenemos suerte de tener muchos deportistas nuevos también, quiere decir de que no se van a repetir los deportes y los logros cuando es bueno muchos años.
1: Claro, como tú decías, niños partieron con la primera beca hace 5 años, tenían 10 años y ahora se ganan a los 15.
0: Exacto, es lindo ese reconocimiento, es

0: trayectoria de poder hacer seguimiento. Y me he dado cuenta que con la beca deportiva es una muy buena forma de la gestión pública municipal deportiva, en este caso, de poder hacer un seguimiento correcto a este nicho en el que trabajamos. Nosotros trabajamos con ellos, que son los deportistas, y en este caso la forma que apoyamos el alto rendimiento de la proyección. Que es muy aparte, viene este otro nicho de gente que conoce los talleres municipales que son relativos, que son diferentes, o este otro nicho que son los clubes deportivos con su historia o su dirigente deportivo. Es distinto, cada, por eso es muy amplio el enfoque, y la deportiva nos ayuda a poder ir directamente en apoyo a ellos.
1: Así estamos muy contentos. Y además que se conozcan, porque son deportistas pero de distintas disciplinas, y en esta instancia no se conocen.
0: Se conocen, y después hay redes, y después la historia de Marcela, y se encuentra en la mañana en el metro, y se van juntos, que el que va justo lleva lo otro. O sea, pasa, y qué lindo se genera esa red, y que sean todos pinos, y el país tiene esa idiosincrasia de sentirse de acá, pues. Sí. Entonces es distinto, y bueno, muy contento. Así que, como se dice ahí, chochos, esperando jueves para que ahí el consejo apruebe las becas deportivas. Llevamos invicto, Marcelita, los últimos 5 años siempre han sido aprobados.
1: Sí, no hay problema en eso, no hay dudas.
0: No hay duda de trabajo, así que un trabajo muy ambicioso, contento, porque es tu trabajo, pero hace con cañón. Sí. Y
1: ¿cómo se tiene que hacer? El trabajo no es fácil, pero se hace bien.
0: Se hace bien, y al como yo siempre lo digo, y ahí mi flor pecho, y como se ve el invierno calentito, depende de otro lado, otras iniciativas municipales, también se mira las becas deportivas, también se mira la forma de gestionar las actividades o los eventos o la planificación anual de este equipo de deporte, y nosotros lo hacemos en nombre de la comuna.
1: Exacto.
0: Que eso es lo más importante. Así que contentos. Día 11 entonces de junio, ceremonia de becas deportivas. Vamos próximamente a contactarnos con ustedes vía telefónica para felicitarlos. Somos muy estrictos, Marcelo, en el sentido de que si faltó un documento, si algo no cumplía o era incongruente, la postulación está fuera de base.
1: Claro, y eso tiene que ir completo.
0: Y eso tiene que ir completo. Y
1: o sea, las bases eran claras.
0: Eran claras, eran muy estrictas en el sentido, y de alguna forma uno ya se da cuenta cuando no se leyeron las bases porque algo faltó. Uh-huh. Y no es porque uno quiera dejar gente fuera o que sea como una trampa, no, es porque tenemos que profesionalizar el deporte.
1: Sí.
0: Y hemos intentado estos últimos 5 años con la gestión del alcalde, 6 años ya, de ir subiendo o profesionalizando el deporte. Y eso, ¿cómo se hace? Con la casa ordenada, pues se hace con siendo estricto, siendo serio en el trabajo. Y esa seriedad se la pedimos desde el deportista de alto rendimiento hasta el monitor que nos hace un taller municipal en la comuna.
1: Exacto.
0: Que cumpla con sus horarios, que cumpla con su implementación, con su planificación, con su presentación personal, con su lenguaje, y de ahí para abajo, pues, o sea, de ahí parte. Y exacto, por eso, como te digo, hemos generado
1: el buen trato.
0: Con el buen trato, importantísimo, y eso, pues ahí es el trabajo, habla por sí solo, y esos son los frutos.
1: Así que maravilloso, así que ya lo saben, las becas deportivas y también el trekking, que ya la próxima semana les vamos a estar informando también a través de este programa. De cuándo es el horario preciso en donde hay que inscribirse al trekking. Esto va a ser en Rangue.
0: En Rangue. Vamos a los cerros de Cantillana.
1: Al final de Rangue.
0: Al final de Rangue, un camino hermoso de la experiencia. Y aparte de acá, yéndonos hacia allá, ya es lindo de por sí. Y llegando al parque también es precioso. Así que una experiencia muy linda. Vamos a ir al mirador del Riscubo, que se llama. Ese es el nombre del sendero.
1: Ya.
0: Y está precioso. Está precioso. Ya lo hicimos.
1: Es que ahí está lleno de boldos y todo
0: eso. Hermoso. Y ojalá algún día hacer un trekking avanzado para que lo que tú dijiste sea cierto, de poder llegar a la roblería. Vecinos, en una caminata de 9 horas, 10 horas arriba, llegamos a unas roblerías maravillosas que están en Paine.
1: O sea, eso tendría que ser, Diego.
0: Hay que acampar.
1: Hay que acampar.
0: Sí,
1: o sea, la gente tendría que llevar su carpita y todas sus cosas, porque son 9 horas de claro, ida y
0: después,
1: y de las 9 horas de bajada, pero claro, no todos podrían hacerlo.
0: Exacto, sería un poquito más.
1: Yo
0: ahí
1: no te acompaño.
0: Sería un poco más, segregaríamos un poquito. Pero bueno, en estas primeras experiencias, esto es un camino a largo plazo.
1: Y yo creo que es bonito también, Diego, estas caminatas, a lo mejor en otros lugares, y también le decimos a la gente, a lo mejor no nos atrevemos a subir un cerro, pero por ejemplo irnos en un minibús hasta donde da la vuelta, hasta la Cuesta del Cepillo, y caminan, porque mientras el bus se da la vuelta y se viene a Paine, después vuelve.
0: Exacto.
1: Entonces todo ese tiempo que yo tengo, mientras espero el autobús, lo puedo caminar por ahí, por la vereda. No necesito ir al cerro. Entonces también los minibús permiten que conozcamos Paine, conozcamos algunos caminos, irme en el bus hasta Águila Sur, por ejemplo, y me vengo caminando hasta que encuentre el autobús.
0: Exacto.
1: Acá.

0: Y ya todo es una experiencia.
1: Todo es una experiencia. Culitrín, quienes no conocen Culitrín, váyanse en el bus. Claro. Se quedan un rato allá y ven. Al mismo chofer le preguntan: ¿a qué hora vuelve a pasar por aquí para irme a Paine? Y tienen ese ratito para
0: dar una vuelta. Tal cual. Y también se enmarca de esto, pues, entonces, en el sentido de que el deporte no solo va al taller ni al alto rendimiento, que lo veíamos en las becas, sino que esta experiencia de conocer la misma comuna y que la conozcamos con respeto en un ambiente amigable. Y esa tiene esa doble lectura: la práctica del ejercicio físico, usted va a quedar cansadito, que ahí obviamente es intenso, pero también esa educación de poder conocer los caminos de Paine, los cerros de Paine, y que es hermoso. Así que tenemos este segundo trekking municipal el día 6 de junio. Ahí Marcela está poniendo para los que están viendo una imagen hermosa.
1: Eso es lo que van a ver.
0: Eso es lo que van a ver.
1: A la subida.
0: Y eso lo van a ver ya cansaditos, porque eso, mirá, llegamos cuando ya caminamos los 5 kilómetros de ida.
1: Sí. Esa vista van a tener, chiquillos, así que lleven su teléfono cargado. Tienen que llevar el teléfono bien cargado o una batería externa, porque van a querer sacar miles de fotos.
0: O si no, va el equipo de comunicaciones, que muy felizmente van a cargar sus cámaras de buena calidad 5 kilómetros para sacar fotos arriba. Así que también el equipo de comunicaciones se la tienen que jugar, periodistas, saludos también, hay que muy felices, después nos quieren harto cuando tienen que subir y bajar. Pero también, pues ahí van después las fotos oficiales en buena calidad al FLIR municipal, que sí, es esta página que en paine.cl usted la puede buscar, donde están todas las fotos en buena calidad de lo de actividades municipales, y ustedes después puede buscarla, descargarla y subirla a sus redes sociales, sí, y demostrar que estuvo en este trekking.
1: Y además acá siempre vamos mostrando todas las fotos de toda la actividad, así que si quieren tener esa foto ustedes o la selfie ahí con ese fondo,
0: inscríbase y páselo bien, sí. Y seamos conscientes de la inscripción. Si por algún motivo no estoy seguro, no lo haga, porque después pierde el cupo un compañero, un vecino, un vecina.
1: Y si me inscribí y no puedo asistir,
0: sería importante que en esa llamada que te vamos a dar, tú me digas sinceramente: sabes que no es seguro y no voy a ir.
1: Ya.
0: Y yo ahí contacto a la otra persona que venía en el 151.
1: Exacto.
0: Y ahí jugando hacia abajo.
1: Sí.
0: Pero eso, Marcela, contentos, felices, se nos viene y estamos ahí expectantes de lo que se venga en este ya mitad de año, ombligo, porque ya llegamos a junio, imagínate, rápidamente.
1: Bueno, hay un saludito a Janet Acevedo desde Chava, dice: muchas felicidades a la tía nena. Un saludito grande a la tía nena también, así que gracias. Bueno, estuvimos un programa más largo el día de hoy porque Diego nos traía mucha, mucha información. Y vamos a reiterar también la información que le dimos al comenzar el programa, la información importante, vecinos y vecinas, de los vales de gas, del invierno calentito, para que no pierdan el viaje. Sabemos la importancia que tiene este programa para muchas familias de nuestra comuna y por eso estamos realizando las coordinaciones necesarias para retomar el funcionamiento del invierno calentito lo antes posible, desde el lunes 18 de mayo, que ya no queda nada, el próximo lunes. Queremos informar a nuestros vecinos que por motivos externos asociados al abastecimiento, las compras obviamente de los vales de gas, el programa invierno calentito suspenderá su atención durante los días miércoles, jueves y sábado de esta semana. A partir del lunes 18 de mayo retomaremos la atención con normalidad en todos los sectores de la comuna. Así que ahí está también esta importante información para todos nuestros vecinos y vecinas, que tengan una buena tarde. Sarine Fachín dice: ¿dónde hay que postular para...?
0: Imagino que para el trekking, porque la foto se ve una montaña. Sí, la próxima semana va a salir el afiche en la página, en la web municipal y en la página de Instagram, de redes sociales, que va a decir en su detalle que cierto día, que aún no lo puedo decir, de la próxima semana o de la que viene, ejemplo, este no es la fecha, pero ejemplo, el día viernes 22 de mayo a las 8 de la noche se va a abrir el link de inscripción y se va a subir a una historia de Instagram o de red social.
1: De
0: ahí link directo, va a pinchar y se va a poder inscribir directamente para el trekking.
1: Exacto, ¿ya? Que estar atento a las redes sociales de deportes.
0: De deportes.
1: Que o del municipio también.
0: Exacto, en Instagram Muni de Paine o en Instagram Muni Paine Deportes y en Facebook y también en la página web. ¿Ya? Esa es la forma que tenemos más directa de poder controlar el trekking. Y las inscripciones también, para que sea lo más transparente posible, pero sí o sí vamos a dar unos 5 días de aviso antes, desde que sale el afiche, para que ustedes estén preparados y estén conectados ese día a esa hora indicada y puedan inscribirse en el link que va a ser un formulario de Google para poder inscribirse a esta maravillosa experiencia.
1: Y acá también le vamos a estar reiterando esa fecha y la hora en donde tiene que inscribirse.
0: Así que eso es, ahí tú, Marcita, me ayudas con eso,
1: sí,
0: para que difundamos ahí este evento y sea un éxito, y te aseguro que en ojalá media hora menos van a estar los 150 cupos listos. Una experiencia hermosa, salimos desde el estadio municipal en bus eléctrico, ida y vuelta, una experiencia hermosa, o si no, usted también puede llegar de forma directa al parque.
1: Perfecto, y además, después lo único que le pido es fotos.
0: Después sí, y que nos etiqueten en redes sociales también, y que hagamos esa vinculación linda de haber sido parte de esta experiencia, que, bueno, va a llevar una clase de yoga para calentar, lleva una clase de gimnasia también para poder entrar en calor. O sea, la experiencia tiene esta sorpresa. Exactamente.
1: Ya, y con hartas cositas.
0: Y con hartos regalitos, entonces somos bien cariñosos, así que no digan lo contrario.
1: Qué bien, así que muchas gracias, Diego.
0: Gracias a ti,
1: Marcela. Gracias por acompañarnos en este día especial. Día de frío, pero aquí con la temperatura de 11 grados a esta hora.
0: Está ideal para tomarse un matecito.
1: Ay, sí. 17 grados la máxima, esa máxima que dura solo media horita a la hora del almuerzo y las tardes muy frías. Así que abrigarse, chiquilla y chiquilla, o también salir a caminar como siempre lo hemos dicho. Así que muchas gracias por la sintonía, vecinos y vecinas. Que tengan una buena tarde. Yo me despido un ratito y ya regreso acá a la 106.1. Chao, chao.

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5: Son las 10 de la mañana, 45 minutos.
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5: Son las 10 de la mañana, 48 minutos.
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2: Son 11 de la mañana, 9 minutos.

0: Bueno, muy buenos días a todos. ¿Cómo están? Bueno, hicimos más largo el programa Paine Crecemos Juntos el día de hoy porque, bueno, Diego Taladriz de la Oficina de Deporte venía con mucha información y también vamos a reiterar esta información importante para todos los vecinos y vecinas de Paine. Respecto al invierno calentito, les vamos a contar para que no salgan a comprar el gas. Hay una suspensión temporal del invierno calentito hasta el día lunes. Bueno, información importante para que ustedes, si están en su casita y pensaban ir a comprar el vale de gas, no lo hagan el día de hoy, ni mañana, ni el sábado. Bueno, información importante, la suspensión temporal del invierno calentito, solo por estos 3 días. Queremos informar a nuestros vecinos que por motivos externos asociados al abastecimiento de vales, a la compra de vales, el programa Invierno Calentito suspenderá su atención durante este día miércoles, el día jueves y sábado de esta semana. A partir del lunes 18 de mayo se retoma la atención con normalidad en todos los sectores de la comuna. Así que importante información para todos nuestros vecinos. Bueno, y también vamos a contarle que tenemos 12 grados a esta hora, que se nota menos y que si usted va a salir, salga más abrigadito porque la humedad está en un 70%. Tuvimos niebla durante la tarde-noche, niebla durante toda la noche y también durante esta mañana. Y la máxima para el día de hoy, acá dice 17 grados, pero ayer también ya a las 5 de la tarde, 5 o 6 de la tarde, teníamos solo 11 grados, así que esto dura un ratito. Vamos a tener un día muy parecido al de ayer, con frío durante todo el día. Ya mañana sube un poquito la temperatura y también aparece el sol. Mañana jueves 23 grados, el viernes nublado, también como el día de hoy, y el sábado y domingo con mucho sol y las temperaturas 21 grados para el sábado y 23 grados para el día domingo. Bueno, antes de ir con la revisión de las noticias, vamos a ir con un saludito de cumpleaños, que esto me lo pidieron bien tempranito en la mañana, así que gracias también por estar ahí atento durante todo el día. Estamos trabajando, dice, y escuchando la radio, así que un saludo grande, grande a un vecino que está de cumpleaños el día de hoy.
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0: Bueno, un gran saludo de cumpleaños para un vecino que hoy está cumpliendo. Aquí me dijeron la edad, pero ¿para qué le vamos a decir la edad? Así que tenga un feliz cumpleaños. Un saludo muy especial para su papá, para don Osvaldo Bruna, que hoy está cumpliendo. Aquí me pusieron la edad, pero no sé si la quiere, la vamos a dar o no. Así que un saludito gigante para don Osvaldo Bruna de parte de su hijo. Dice, somos fieles auditores de la radio, así que muchas gracias. Que tenga un feliz cumpleaños junto a toda su familia, así que un abrazo gigantesco para don Osvaldo, que tenga un feliz cumpleaños en este día nubladito, pero también con el calorcito ahí de los saludos para este día especial, el día de su cumpleaños. Así que un abrazo gigante, don Osvaldo, de parte de su hijo, que lo quiere mucho, y una canción muy especial para usted. Esta canción es preciosa también de Piero. Así que vamos con este tema para don Osvaldo, que hoy está cumpliendo añitos. Así que un abrazo grande y un feliz cumpleaños.

0: Bueno, ya son las 11:24. Vamos a reiterar el saludo entonces de cumpleaños para don Osvaldo Bruna, que hoy está de cumpleaños, lo estaba saludando su hijo. Así que un abrazo grande para él. Y también, bueno, vamos, antes de ir con nuestros colaboradores, vamos a dar las condolencias también a una vecina de hospital. Por aquí también me escribió nuestra amiga Rosalía Pérez, que tenía mucha pena porque dice que la semana pasada estuvo conversando con ella y bueno, ayer se enteró del sensible fallecimiento de la señora Magdalena Allende, una vecina antigua, painina, antigua hospitalina, que partió el día de ayer. Así que nuestras condolencias también para toda su familia, especialmente para su hija Marcela, la presidenta de la Junta de Vecinos de Diego Portales, que siempre está ahí también mandándonos like ahí en nuestro programa. Así que para Marcela, sabemos que un día muy triste, ella siempre andaba con su mamá para todos lados, así que y la señora Magdalena, también una vecina muy activa de nuestra comuna. Así que la señora Rosalía me decía, haber estado conversando con mi amiga en la plaza hospital hace 4 días y ya no está entre nosotros. Así que para la señora Rosalía también nuestras condolencias, amigas de toda la vida, vecinos de toda la vida de hospital. Y bueno, lamentablemente el día de ayer falleció la señora Magdalena Allende. Así que nosotros también nos adherimos a las condolencias, sobre todo a su hija Marcela, la presidenta de la Junta de Vecinos, Diego Portales, y nuestras condolencias también para toda su familia y las condolencias también de nuestra amiga Rosalía Pérez, y me adhiero a estas condolencias. Así que un abrazo al cielo a la señora Magdalena Allende y por supuesto también a su hija Marcela y la presidenta de la Junta de Vecinos de Diego Portales. Ahora sí, vamos con nuestros colaboradores y ya estamos de regreso.
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11: Son las 11 de la mañana, 34 minutos.

Bueno, ya son las 11 de la mañana con 42 minutitos. Vamos a revisar algunas noticias de esta jornada y del día de ayer también. Bueno, el día de ayer, ¿se acuerdan que les contamos que había en el Mall Plaza Oeste este típico tema de aviso de bomba y todo lo que se ha dado como en el último tiempo y que estuvo también de moda en los colegios, en algunos colegios para capear clases prácticamente, de que iba a pasar algo? Y resulta que ya había bajado un poco el tema de los temas de colegio, pero ayer en un liceo del sur de nuestro país se suspendieron las clases tras una pelea masiva que dejó más de 15 estudiantes detenidos. Bueno, con clases suspendidas en todos los niveles para el día de hoy, se mantiene un liceo en donde ayer se... lamentablemente hubo una pelea masiva ocurrida en el establecimiento en la comuna Puerto de la región del Biobío. A través del comunicado, el recinto educacional se refirió a los hechos de violencia que terminaron con más de 20 personas lesionadas entre estudiantes y también personal del liceo. Según los antecedentes preliminares, la pelea se originó durante un recreo, en el primer recreo, tras un partido de fútbol que disputaban alumnos de cuarto medio. En ese contexto, personal del establecimiento intentó separar la pelea, terminando lesionados y trasladado a constatar lesiones. El mayor Milton Russell, de la segunda comisaría de Talcahuano, detalló que los docentes intentaron separar y detener la discusión, tras lo cual sufrieron lesiones. Y esto parece que se originó todo por una pelota. Bueno, en el lugar se entrevista a la directora de este colegio y se manifiesta que momento antes, alumnos específicamente de cuarto medio, por razones que desconozco y mientras se encontraban en el recreo, jugaban un partido de fútbol. Estos se traman en una pelea, se traman en una riña donde tienen que intervenir algunos profesores, inspectores, y los cuales lograron detener esta agresión mutua que existía entre dos alumnos. La Seremi de Educación del Biobío, Teresa Carrasco, confirmó que la Superintendencia de Educación presentó una denuncia de oficio. Manifestamos nuestro más profundo rechazo a los hechos de violencia que ocurrieron en este establecimiento, Liceo La Asunción de Talcahuano, y este tipo de situaciones son inaceptables y no tienen cabida en ningún espacio educativo. Bueno, mientras Carabineros realizaba el procedimiento de rigor, la jornada escolar se mantuvo normal para el resto de la comunidad. Del establecimiento dejó criterio de los apoderados, retiraron a sus alumnos y así lo explicaron también Viviana y Pablo, apoderados del colegio de distintos niveles. Así que ahí está también lo que pasó ayer en este liceo de Talcahuano, una noticia lamentable también. Vamos con otras informaciones de esta jornada. Vamos a ir de inmediato con otras informaciones. Bueno, dice, simularon un desmayo y una bomba. Tres detenidos por intentar un robo simultáneo en tres sucursales del Banco Estado. El OS9 de Carabineros detuvo a tres delincuentes acusados de los delitos de estafa y asociación criminal, quienes intentaron robar 777 millones desde tres sucursales de Banco Estado de forma simultánea. Bueno, este hecho ocurrió el pasado 22 de enero y que comenzó con una sucursal bancaria en Pedro de Valdivia, casi esquina con Irarrázaval, en la comuna de Ñuñoa, y hasta ese lugar llegó una banda con la intención de robar dinero. Para ello, uno de los delincuentes simuló un desmayo mientras el resto instalaba una bomba simulada al interior del banco, todo esto para crear distracción y alarma entre los presentes. La intención de esto era lograr el cobro fraudulento de un vale vista de alrededor de 777 millones. Era un documento falso. Sin embargo, el plan no solo se ejecutaba en Ñuñoa, otros miembros de la banda hacían lo mismo en dos sucursales más del Banco Estado, una en San Miguel y otra en Huechuraba. Bueno, la investigación de rigor permitió identificar a estos cuatro integrantes de la organización, generándose la detención de tres de ellos luego de allanamiento en las comunas de San Ramón, Recoleta y Peñalolén, y los aprehendidos de nacionalidad chilena. Tienen entre 25 y 47 años con antecedentes penales, así que ahí también está después de hartos meses, desde enero, que estaban buscando a estas personas. Y bueno,
Vamos a ver esta noticia de inmediato también, que esto fue, bueno, atacan a tiros a hinchas de Colo Colo. Vamos a revisar esto también porque siempre lo hemos dicho, más allá de ser hincha de un club deportivo, de cualquiera sea, si pasa otra persona con otra camiseta, hay gente que no entiende eso, esas diferencias, y van, atacan. Si pasa gente con la camiseta Colo Colo y están los de la U, ya hemos visto varios conflictos. Y esta madrugada atacaron a tiros a hinchas de Colo Colo mientras pintaban un mural en La Pintana. Los autores serían de la Universidad de Chile. ¿En qué cabeza cabe esto? Cualquier persona es libre de que sea del Colo Colo, de la Chile, de la Católica, de la Unión Española, de O'Higgins, de Tricolor, de Ferro, pero no tengo derecho a pegarle o menos a balear a alguien que no tenga el mismo gusto mío. Bueno, y también el tema, aquí vamos a mezclar todo, el tema político también, hay mucha gente que se fanatiza con cosas que no tienen nada que ver, y de verdad que el fanatismo hace que pasen estas cosas, porque a muchos nos puede gustar Colo Colo, pero ser fanático de tratar de matar a otra persona porque es de las Chile, no se comprende. Fanatismo en todas partes, y eso es lo grave. Bueno, graves pertenecen también dos hinchas de Colo Colo que fueron baleados en la comuna de La Pintana. Las víctimas realizaban un mural cuando fueron atacadas aparentemente por un grupo de adherentes de la Universidad de Chile. El hecho ocurrió la noche del martes, Miguel Ángel con Juanita, estos son los nombres de las calles. La investigación la lleva a Fiscalía Eco y la Brigada de Homicidios de la PDI. Un grupo de 8 hinchas del cacique se encontraba pintando un mural de grandes dimensiones con diversas alusiones al cuadro popular, momento en que pasó un auto blanco con personas que hasta ahora no han sido identificadas. Desde el vehículo realizaron reiterados disparos en contra de los seguidores albos, hiriendo a uno de ellos, uno en una de sus piernas y el otro en la espalda. Ambos fueron llevados en estado grave hasta el Hospital Padre Hurtado, donde se encuentran ahora fuera de riesgo vital. Hubo alusiones al equipo contrario, por lo que se sospecha que los autores serían hinchas de la Universidad de Chile. Dicha hipótesis fue confirmada por la subcomisaría Fernanda Alegría, quien expresó que los perpetradores habrían hecho alusión al equipo de la Universidad de Chile. Bueno, aquí se mezcla, como dije, el fanatismo de ser de un equipo de otro, mezclado con el tema de armas, el tema de drogas y todo ese tipo de cosas. Así que eso también, la mezcla de drogas con pertenecer a una banda que tiene armas y más el fanatismo, en este caso futbolístico, hacen que hagan estas tonteras. Bueno, vamos con otras informaciones. Bueno, ayer se dieron a conocer varias estaciones de metro que están en pésimas condiciones, con las escaleras mecánicas malas, hay algunas estaciones de metro que también tienen ascensores para la gente que le está en silla de ruedas, para mujeres con embarazadas o para los coches de las guaguas y todo ese tipo de cosas. Ayer hubo un reportaje también que dio cuenta de esto, y Metro finalmente reconoció el aumento en los problemas con ascensores y las escaleras mecánicas y anuncia más técnicos. Y también yo vi este reportaje y justamente decían lo mismo. Generalmente los malls, que también tienen las mismas escaleras mecánicas que en la estación de metro, en los malls se echa a perder una escalera y la arreglan al tiro. No pasan ni 5 minutos y la arreglan al tiro, siendo un centro comercial. Acá, cuando uno paga el boleto del metro, que el metro es una empresa estatal, cuando uno paga el boleto del metro, paga también por subir
en un ascensor si no tiene la accesibilidad de subir por la escalera, y estamos pagando toda la mantención también de cada uno de estos servicios. Desde la escalera mecánica, el ascensor del metro, que los vagones estén limpios, la seguridad, todo eso pagamos cuando pagamos el pasaje. Pero ayer se dio este reportaje que luego de la aparición de las críticas en una plataforma web, hay unos chicos que hicieron una página web y comenzaron a recibir todos estos informes de escaleras en mal estado y de las escaleras mecánicas y de los ascensores. O sea, había mucho problema en muchas partes. No todos los días se da de que se reporten este tipo de cosas. Y por ejemplo, habían vecinos que reportaban daño en los ascensores del metro por más de 4 meses, las escaleras mecánicas por día o por semana. Todos estos problemas en este tren subterráneo, y había una plataforma web que fue informando de estos problemas, y estos chicos que hicieron esta plataforma se dieron cuenta de que estaba el descalabro ahí en los servicios del metro. Si bien los trenes pasan, pero hay mucha gente que no podía salir de la estación porque no había ascensor y no podía subir por las escaleras comunes, y tampoco estaban buenas las escaleras mecánicas. Bueno, todo nació luego del surgimiento de un sitio creado por un ingeniero en transporte que se llama Ariel López, quien a través de su cuenta de X reveló que en abril hubo un récord de problemas con equipo de transporte vertical. Durante abril tuvimos el pic de escaleras y ascensores dañados en un año. En abril alcanzamos 31 escaleras mecánicas en mal estado y 41 ascensores dañados simultáneamente. Estas cifras son el doble del promedio anual, denunció López. Las críticas a Metro se multiplicaron durante los últimos días. Este joven dio a conocer esta página que él mismo inventó y se fueron sumando muchas críticas y de reporte de muchas estaciones de Metro que están en diferentes puntos de Santiago. Sin ir más lejos, durante esta semana 5 personas quedaron atrapadas en un ascensor de la estación Manquehue. Imagínense el susto de quedar también atrapado en un ascensor. Ante ello, y estas cosas no salen en la prensa, ante ello el tren subterráneo emitió una declaración a través de X acusando la divulgación de informaciones imprecisas que han circulado en la última semana sobre el estado de ascensores y escaleras mecánicas. Bueno, ante esto también yo vi un reportaje ayer en televisión que sí confirmaba que estas cosas sí estaban pasando, que habían ascensores malos, escaleras mecánicas que llevan mucho tiempo. El metro cuenta con 905 equipos, dice desde el Metro de Santiago, dicen ellos. Metro cuenta con 905 equipos de transporte vertical, 460 escaleras mecánicas y 445 ascensores. Ahí está, pero también este reportaje mostraba los puntos en donde, y hay estaciones que son chicas. Las estaciones más grandes, obviamente, cuando hay algún tema, la arreglan al tiro, pero hay otras estaciones que están más alejadas de las estaciones más grandes y que también han tenido problemas por en este tiempo, sobre todo en abril, que tuvieron muchos problemas con los ascensores y las escaleras mecánicas. Vamos con otras informaciones de esta jornada. Vamos de inmediato también con una noticia lamentable de esta mañana, un atropello fatal en la comuna de Maipú. Lamentablemente el peatón falleció tras cruzar por la avenida, por la autopista, perdón, Vespucio Norte. Bueno, yo estoy viendo la imagen acá. Justamente a unos metros, un par de metros, muy poco, está la pasarela. Todos sabemos que ninguna carretera podemos cruzarla caminando, ni la carretera que tenemos acá, la 5 Sur, ni el Acceso Sur, ni la carretera, la autopista Vespucio Norte, ninguna autopista, no podemos cruzarla caminando. Y acá lamentablemente estoy viendo la imagen en donde está muy cerca la pasarela. No son más de 15, 20 metros donde lamentablemente falleció esta persona.
Bueno, este peatón murió tras ser atropellado en un sector de la autopista Vespucio Norte a la altura de Mall Aucomapú. El mayor Luis Segura entregó antecedentes indicando que el hecho ocurrió en el kilómetro 9 en la vía expresa que se dirige hacia el aeropuerto de Santiago. El funcionario policial indicó que la sección de investigación de accidentes de tránsito SEAT investigará la causa del basal del suceso. Hay grabación, mantenemos video y había sido una maniobra del peatón de cruzar en un lugar no habilitado. En el momento se encuentra el tránsito de tal de las tres pistas, mantenemos solamente una habilitada y mantenemos una gestión con la silla de la coordina para no optar la totalidad de autopista y eso pueda ir en un mal flujo. Así que muy lamentable, estaba muy muy cerca ahí la parela y esta persona trató de cruzar esta autopista y con el fatal atropello. Y también esta mañana realizaron un operativo de retiro de comercio ambulante, todos los azules, afuera del Santiago 1 y de la ex penitenciaría. Un trabajo en conjunto entre personal de seguridad municipal de Santiago y Carabineros se realizó este operativo de retiro de comercio ambulante, o todos azules, en las inmediaciones del centro de detención preventiva, Santiago 1 y la ex penitenciaría. En primer lugar, personal policial de la segunda comisaría de la prefectura central se desplegó hasta la calle Centenario y posteriormente hizo un sector de Pedro Montt para despejar la vía pública, así que bien temprano en la mañana. Bueno, vamos a revisar una noticia que la revisamos ayer después de un reportaje de Canal 13 donde se dio a conocer los detalles de finalmente de la muerte del sargento Figueroa. Esta noticia nos impactó mucho porque justamente fue el día 11 de marzo, justo en el día del cambio de mando. Todos estaban pendientes del cambio de mando, siempre la gente generalmente ve esta noticia y nos enteramos de esta de este baleo que habían disparado a un carabinero, al sargento Figueroa. Todo fue extraño desde el principio. O sea, aquí, claro, yo di la noticia como correspondía, pero sí me generaba algo, que había algo extraño en esto. Era todo muy, muy raro. Y bueno, justamente anoche, Canal 13 dio un reportaje sobre lo que está pasando con este caso y que desde el primer día ha sido súper extraño, además de triste. Recordemos que el sargento Figueroa también estuvo en coma durante varios días. Después de esto, se buscó pruebas, buscaron todo, pero como que no había nada. Como que alguien había limpiado todo este lugar. Bueno, la tarde de ayer martes, en una conversación exclusiva desde Puerto Montt, la mamá del sargento Figueroa, es mártir asesinado en Puerto Varas, apunta en contra de la misma institución. Esta es la mamá del sargento. Lo anterior, tras los últimos antecedentes conocidos en el caso que apuntan a que la llamada que originó el procedimiento, recordemos que ellos se supone que recibieron una llamada al 133,

0: de algún vecino. Ningún vecino había escuchado ruido, ningún vecino había alertado a carabineros, ningún vecino había llamado a nadie. Y ellos llegan por una llamada al 133. Resulta que ahora la llamada se origina desde el procedimiento donde falleció Javier Figueroa. Se emitió desde un teléfono asociado al funcionario. Era un teléfono de él, pero aquí también hay algo extraño. Además, según se conoció, la bala que acabó con la vida de este carabinero habría salido desde su propia arma de servicio. Ambos hechos son los que encendieron las alarmas en la familia de Figueroa, quienes, en voz de Marlene, madre del ahora fallecido carabinero, cuestionan la filtración y los antecedentes. Dice, dijeron supuestamente que mi hijo se había suicidado, porque esa era una de las... Primero, era que algún vecino que estaba con droga y alcohol le había disparado. Esa fue la primera tesis y la que todos creímos, pero también era extraño. Desde el primer momento era raro. En el lugar los vecinos decían que no habían escuchado bulla, que no había nada. Claro, alguna gente ahí se juntaba a tomarse una cerveza y todo eso, pero en ese día no había mayor ruido ni nada de eso. Si este joven carabinero se hubiese querido asesinar, lo habría hecho en cualquier momento, porque es carabinero, tiene un arma de servicio. Si se quería suicidar, no habría hecho eso de llamar por teléfono al 133, luego botar el chip del celular donde llamó y luego dispararse, y después de dispararse guardar el arma, porque el arma estaba con la funda. Todo es raro. Bueno, dijeron supuestamente, dice la mamá, que mi hijo se habría suicidado. A nosotros, desde el primer día, nos dijeron a toda la familia que no era suicidio. Mi hijo, si se hubiese querido suicidar, lo hubiese hecho en cualquier momento, porque él salía todos los días a trabajar con su arma y no iba a esperar ese día a las 6 de la mañana para irse a matar ahí, y con todo este tema de armar toda una trama. Pero uno de los hechos que más llama la atención de Marlene, lo que hace que asegure, acá hay intervención de terceros, es que el celular del uniformado fue encontrado sin el chip y el arma de servicio enfundada, luego de haber sido disparada, y fue la bala que mató a este carabinero. Él no iba a hacer la llamada, iba a guardar el teléfono, se iba a matar e iba a poner el revólver en su funda. Ellos tienen la verdad en sus manos, ¿por qué no dicen quiénes fueron? Y si es que hay terceras personas involucradas. La mamá, con mucha pena, dice, aquí hay terceras personas involucradas. Para mí es de ahí mismo, en la comisaría. Yo pido justicia, que se haga justicia por mi hijo, porque mi hijo no se mató, lo mataron. Ellos saben quiénes fueron. Ellos tienen la verdad en sus manos y no la quieren decir. Sobre la acusación directa de Marlene, sobre los funcionarios que ese día acudieron al lugar con el carabinero Figueroa, ella apunta a envidia, o tal vez sabía algo que no debía saber. Yo creo que mi hijo le tenía envidia porque era muy bueno lo que hacía, o que mi hijo sabía cosas. Él vio cosas que no tenía que ver ahí en la comisaría y por eso lo callaron, porque mi hijo no se iba a quedar callado. Si él veía algo malo, él lo iba a decir, y por eso yo digo que a mi hijo lo mataron, porque él sabía muchas cosas que estaban pasando dentro de la comisaría. Fue alguien de adentro de la institución de carabineros, así que es una pena tan grande esta mamá, y recuerda mucho el caso de la detective de la PDI, que también fue víctima de su propio compañero de trabajo, quien la asesinó, y también se le había echado la culpa a unos chicos que no tenían nada que ver en este tema. Así que siempre dio la sensación extraña este caso, y que ahora está dando un giro terrible, y ojalá que, bueno, se haga justicia, porque pobre familia, saber que bueno, primero fue la noticia nacional de que alguien le había disparado al carabinero. Todas las autoridades en ese momento fue así como, uy, justo hoy día trataron de asesinar a un carabinero que estuvo en coma durante tantos días, y resulta que esto está dando un vuelco bien, bien extraño y terrible. Así que bueno, vamos a seguir con la música, ya son las 12:06, vamos con nuestros colaboradores y luego volvemos aquí con la música en la 106.1.
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2: 12 horas, 16 minutos.
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Bueno, ya son las 12:34 y yo me comienzo a despedir. Recuerden que también después del charrito, que comienza a las 2 de la tarde, llega el programa En Confianza a las 6 de la tarde. Siempre con temas muy interesantes. Y por supuesto, después de eso, llega DJ Chamorro para acompañarlos en la noche, esta noche que va a ser fría también. Hemos tenido noches bien frías con la neblina que entra bien tempranito, así que con harta humedad durante la tarde-noche. Ayer hizo mucho frío desde las 5 de la tarde, por lo menos ya comenzó a bajar harto la temperatura. A las 6 teníamos solo 11 graditos en Paine. Bueno, para hoy ya tenemos 15 grados hasta ahora, la máxima entre 17 y 18 horas, que es justo como a las 2 de la tarde, pero ya a las 4 de la tarde comienza a bajar rápidamente la temperatura, así que a cuidarse. Que tengan una muy buena tarde y, como les dije, síganse acompañando con su Radio Golondrina, que tenemos programación durante todo el día. Hoy el Cerrito, después del programa En Confianza, y por supuesto DJ Chamorro más tarde. Recordarles a todos también esta información muy importante, y también hágansela llegar a todos los paininos, porque hay una suspensión temporal del invierno calentito, solo hasta el lunes. Bueno, dice, queremos informar a todos nuestros vecinos que por motivos externos asociados al abastecimiento de los vales de gas, el programa Invierno Calentito suspenderá su atención durante este día miércoles, mañana jueves y la venta en el Centro Cultural del día sábado, solo por esta semana. A partir del lunes 18 de mayo, se retoma la atención con normalidad en todos los sectores de la comuna. Así que ahí para que también se la hagan llegar a todos esta información importante, para que nadie vaya a comprar su vale de gas durante el día de hoy, mañana o el sábado, porque hubo un motivo externo asociado al abastecimiento de los vales. Ahí yo me comienzo a despedir, como les dije. Que tengan una muy buena tarde, ojalá abrigaditos, porque está heladito afuera, y también esta temperatura que a las 4 de la tarde ya comienza a bajar rápidamente. Así que un saludo grande para todos, y bueno, reiterar también nuestras condolencias a una familia de hospital, a una vecina de hospital muy querida por todos los vecinos. Me refiero a la señora Magdalena Allende, quien lamentablemente falleció el día de ayer. Nuestras condolencias también a toda su familia, a todos los vecinos del hospital y especialmente a su hija Marcela, presidenta de la Junta de Vecinos Diego Portales. Así que un abrazo grande para Marcela y para todos los vecinos, que sabemos que muchos estimaban bastante a la señora Magdalena. Así que un abrazo grande y las condolencias también para todos los vecinos de hospital. Bueno, que estén muy bien, yo me despido y que tengan una muy, pero muy buena tarde. Chao, chao.

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0: Radio Golondrina te indica la hora.
3: 13 horas, 4 minutos. 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
15: 13 horas, 32 minutos.
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2: 14 horas, 3 minutos.
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A todos ellos les damos las gracias por estar en la fiesta del

0: ¿Qué tal? Muy, pero muy buenas tardes tengan todas y todos ustedes. Como siempre les digo yo, sean bienvenidas, bienvenidos a este su programa, la nueva Fiesta del Charro 2026, y a través de Radio Golondrina. Saludamos a toda nuestra gente que nos sintoniza a través de la 106.1, a quienes nos escuchan a través de internet y quienes ya comienzan a ver nuestro programa a través de la cámara de Radio Golondrina en la página de Facebook Radio Golondrina Paine. Sean todos ustedes bienvenidas, bienvenidos. En la sala de sonido, acompañándome por ahí, mi querido amigo
1: DJ Misterio,
0: con la mejor música para ustedes, Guillermo Ernesto. ¿Cómo está, mi amigo?
2: 14 horas, 14 minutos.
0: Mire, buena hora, partimos. William,
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0: ¿Está contenta hoy día mi amiga Lady de Bonnet? ¡Qué bueno! Ella siempre contenta. Y ya nomás es comenzando nuestro programa de día miércoles 13 de mayo, en Nuestra Señora de Fátima. Hoy día se celebra 13 de mayo aquí en Radio Golondrina. Ya no nos queda nada de nuevo, oiga. Si usted llega a la quincena de cada mes, ahí rapidito fin de mes. Comenzamos nuestro programa con la super banda tropical de Vallenar junto a la Sonora Palacios y Benji Gramitos. Échale Merquén. Oye, buen tema, buen tema para que pique ahí, dice, ¿no? Así yo escuché la canción. Y poquito rato escuchamos Hablando con la Luna, el grupo Zoom. Vale, primo, aquí suena también en Radio Golondrina. Ya vienen por ahí. La cumbia rock nos viene a cantar ahí un tributo a Leodán, desaparecido ya. Leodán, un gran intérprete argentino radicado en México. La radio está tocando tu canción, la versión de cumbia rock, vienen por ahí también. Por ahí viene también Ráfaga, Luna Luna, junto a la T y la F y la M, y Ráfaga. La T y la M, junto a Ráfaga, Luna Luna. Los compas del ritmo aparecen, Sin Ti No Puedo Vivir. Algunos de los temas que van a estar escuchando en un ratito. 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

vamos a ir revisando inmediatamente quienes están con nosotros en la transmisión del día de hoy. Mire, ya llegaron tempranito. Andreita Paz Chávez, un agrado, mi amiga, que tenga una linda tarde. Lucía Verdejo, que nos da ahí también el like. Y María Pérez, también ahí viéndonos.

Desde Chada, un abrazo por ahí a toda la linda localidad de Chada. Por aquí están interactuando ya con nosotros mi amiga Lucía Verdejo, un abrazote, mi amiga, esperando que estén bien por ahí también, ¿ah? Hola, Charrito, saludos para usted y la familia, cuídense del frío. Sí, estuvo bien heladito, ¿ah? Bien heladito hoy día. Por acá tenemos a María Pérez. Hola, amigos, que estén bien todos. Saludos, la música muy linda. Saludos y muchas gracias a usted, pues, mi amiga, agradeciendo a nosotros de que le guste nuestra emisora, nuestra música. Y que tenga una linda tarde también. Voy por ahí, pega harto el frío y el viento, mi amiga. Sí, pues así que cuidarnos del viento y del frío. Por acá, bienvenida Gloria Muñoz Lalolein. Mire, un agrado, Gloria Muñoz Lalolein. Hola, Charrito, le puede enviar un gran saludo a Isabelita Barca, que está... No, pues yo a la Isabelita no la puedo saludar así. Le tenemos que poner ahí algo, ¿cierto? Claro, para saludarla como corresponde. Ahora sí, para que vean que estamos en vivo. Ay, los saluditos van saliendo en forma instantánea aquí en Radio Golondrina. Vamos con este saludito especial en este día.

0: que los cumplas. Ya, mi amiga Gloria Muñoz, la Lolain, está saludando en este día tan especial a Isabelita Barca, que hoy día está cumpliendo añitos. Ya, que la quiero mucho, ¿eh?, de parte de su amiga Lolita, de Lindero, mire. Un tema bonito para ella, así que un abrazo enorme para Isabelita Barca, de parte de mi amiga Gloria Muñoz, la Lolain. Un abrazo enorme para usted, mi amiga Gloria, y también pues para la Isabelita Barca, que sea un hermoso día en compañía de todos sus seres queridos. Un abrazo enorme de parte de Radio Golondrina y de parte del Charrito también. ¡Que los cumplas feliz! ¡Que los cumplas feliz!
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0: ¡Que los cumplas feliz! Ahí está el saludito desde Lindero, ¿eh? Mire qué lindo. Para mi amiga Isabelita Barca, de la Lolain, con harto cariño ahí también, saludándole.
2: ¡Ay, qué rico!
0: Sí, pues lindo saludito, ¿eh? Bien, pues, y saludito a toda nuestra gente de Lindero también, y sectores de la comuna de Buin que nos escuchan, ¿eh? 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Saludito a todo el personal ahí en sintonía de Radio Golondrina y la Fiesta del Charro.

0: Por acá tenemos a nuestro amigo Héctor Torres. Un abrazote enorme para todos los que nos escuchan allá en el Rincón del Águila. Águila Norte y Águila Sur también. Abrantes y Aculeo. Champa y Hospital, un abrazote. Toda nuestra gente de Huelquén, un abrazo enorme. Cardonal Alto y Cardonal Bajo también. Sada Culitrín. El Tránsito también. San Carlos por ahí también nos aparece. Viluco, un abrazo a toda nuestra gente de Viluco. Las colonias de Paine, Colonia Kennedy. Y Paine Centro, por supuesto, también. Y todas las localidades. Mire, 24 de abril me dicen por aquí también. Ahora dice que nos escuchan mucho mejor. ¿Por qué será? Desapareció un fantasma. ¿Ah? Ya. Seguimos revisando por acá. Mire, bien asistido hoy día. Mi amigo Héctor Torres dice, saludos desde el Rincón del Águila. Buena la música. Qué bueno que le agrade, mi amigo. Que tengan una linda tarde. Un abrazo enorme a su familia, mi amigo Héctor. Y por acá, Anita Caroca. Hola, Charrito. Qué gusto verlo, dice, y saludarlo. Ah, buen término de día. Un abrazo, regáleme un tema de cumbia rock. Ya, pues, mi amiga, mire, ahora va a venir al tiro ahí. La cumbia rock, la radio está tocando tu canción, un tema tan famoso, en la versión de cumbia rock, interpretado originalmente por Leo Dan. Así que ahí viene mi amiga. Anita, un abrazo enorme para usted también. Que sea un hermoso día, Anita Caroca, junto a la familia, ¿ya? Por acá tenemos a la Paulinita Moya. Buenas tardes, Charrito. Yo recién llegando del médico. No me diga que de nuevo le tocó revisión técnica, mi amiga. Oiga, que andaba bien resfriadita. Espero que esté mejor, mi amiga. Muy resfriadita. Yo recién llegando del médico, Charrito. La Martita Suazo. Pues saluditos para la Martita Suazo, que siempre nos está escuchando a través de la radio. Quiero un tema, Los Lumaquinos Alegres. Le anotamos acá a Los Lumaquinos. Los Lumaquinos Alegres, Tarde la Conocí. Ya, Tarde la Conocí. Anotadito ahí el tema. Gracias, Charrito, a usted por mi amiga. Y que, bueno, se vaya mejorando también por mi amiga Paulina. Un abrazo enorme a su linda familia también. Seguimos revisando. ¿Qué horas tiene Guillermo Ernesto?
1: 14 horas, 25 minutos.
0: Mire cómo se nos fue este ratito. Ahí estamos. Ahí estamos con los saluditos de este ratito. Estamos así, comenzando este su programa aquí en Radio Golondrina, la nueva fiesta del Charro 2026.

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3: 14:36.
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0: 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Ya estamos de regreso aquí en su programa de la tarde, en la nueva fiesta del Charro 2026, a través de su Radio Golondrina. Hoy por acá tenemos un saludito, ¿eh? Yo generalmente a veces me cuesta ver los mensajes, ¿eh? Pero justo revisé mi teléfono y le voy a mandar un tremendo saludote, bien apretado, a un amigo que nos está escuchando allá en la linda localidad de Maipo. Saludito para toda la gente que nos logra escuchar en esa localidad de Buin. Para todos los amigos de Maipo, un abrazote. Especialmente para Cristian Carús. Cristian Carús, que está en sintonía de Radio Golondrina, dice: hola, mi amigo, ¿cómo está? Bien, mi amigo, y espero que ustedes también, ¿ah? Nosotros acá con Radio Golondrina, muy buena la música, mire qué lindo. Eso es lo importante, que estén prendidos también. En un día medio heladito, pero aquí le ponemos calor. Ah, claro. Así que un abrazote enorme para Cristian Canudo allá en Maipo, ¿ah? Dice: muy buena la música, saludos desde Maipo, un abrazo, por favor, algo de Vicente Fernández. Muchas gracias, a usted por mi amigo, un abrazo enorme, ahí le voy a poner un un like, como dicen ahora, un me gusta, ¿ya? Así que un abrazo enorme para usted mi amigo Cristian Carús, y para todos los que le están acompañando ahí en Maipo. Ojalá un poquito guarecido del frío hoy, ¿ya? Aunque anduvo alumbrando el solcito por aquí, medio tarde llegó el sol, pero llegó, ¿ah? Y ya, ahí le mandé un like a mi amigo, ¿ah? Cristian Carú, muchas gracias, ¿ah? Ahí sí, logré verlo, menos mal que revisé por acá, ¿ya? Ya, le vamos a regalar a mi amigo Cristian Carús. Le vamos a regalar Cuando Quería Ser Grande. Ya, la versión de Vicente Fernández. Un homenaje a su padre, por supuesto. Pero la versión de Vicente Fernández ya viene por ahí. Muy lindo tema, ¿eh? Claro, queremos ser grandes y después queremos regresar, ¿ah? Claro. ¿En qué irá aquello? ¿Ah? Uno anhela tener, hoy cuando tenga 30 años, decir, oh, 40 años, y ahora ya ha pasado los 50, que yo tengo 52. Queremos volver y no se puede, pues. ¿Ah? Podría ser así, ¿ah? Ir descontando, ¿ah? Volviéndose más joven. Había una película de eso. Ah, sí, es verdad, DJ. Me acuerdo del apellido del protagonista, que era, tenía que ver con la, era una fábrica de botones, ¿ah? Y el apellido de él era Button, ¿ah? O Button, como quiera usted, en francés, en español, como quiera, ¿ah? Button o Button, ¿ah? O Botón, como decimos acá. Claro, pues nacía viejito, oiga, nacía viejito, ¿ah? Y a medida que fue creciendo, fue al revés, pues. Claro, fue rejuveneciendo, ¿ah? Muy linda película, muy bonita, se las recomiendo, ¿ah? El caso de Button, algo por ahí se llama la película. Se las dejo ahí, una película que a uno lo hace pensar. Ya, bueno, al final él se despide de su señora esposa, digámoslo así, él siendo joven, un lolo, y... pero su mente se volvía vieja igual, porque le provocó Alzheimer con el tiempo, pero joven, y su pareja o señora muriendo de anciana ya, oiga, bueno, muy bonita película que lo deja pensando. ¿Qué horas tiene Guillermo Ernesto?
1: 14 horas, 44 minutos.
0: Mire, y es momento de saludar también a quienes están con nosotros esta tarde. 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

Y vamos saludando por acá también, que no se nos pase, a Anita Navarro. Un saludito a todos los conocidos, amigos, familia Navarro Solís. Un saludo para ti, Charrito. Igual para usted, pues, Anita Navarro. Bienvenida a su programa La Fiesta del Charro. Un abrazo enorme ahí a toda la familia también, familia Navarro Solís. Ya, y a todos los conocidos, dice, la Anita Navarro. Abrazos enormes, gracias por estarse acompañando con nosotros. Nos vamos a la música, aquí está, digamos, un gran señor de la música ranchera, mexicano total, Vicente Fernández, en un homenaje a mi padre, dice, cuando quería ser grande en Radio Golondrina, La Fiesta del Charro.

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0: Ya estamos de regreso aquí en Radio Golondrina. ¿Qué horas tiene Guillermo Ernesto?
1: 14 horas, 52 minutos.
0: Mire cómo nos pilló el tiempo. Ah, por ahí tenemos otra sorpresa para nuestros auditores. Vuelve la cumbia rock con un tributo a Pastor López. Las Caleñas en la versión cumbia rock. En un ratito viene aquí también. Por ahí tenemos algo de Juan Gabriel, también un tributo de cumbia rock. Así que venimos con música nuevita para ustedes. Como siempre aquí a cargo de nuestro querido DJ.
2: DJ Misterio.
0: Preocupado de la buena música para ustedes, mis amigas, mis amigos. Ya, vamos viendo por acá, que no se me quede nadie. Vamos a saludar a quienes están este ratito con nosotros, ¿ah? 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Bueno, a todos ellos les damos las gracias por haber estado este ratito con nosotros. Vamos a revisar que no se nos haya quedado nadie acá. Los saluditos, ahí estamos. Estamos al día, mire, sacamos la tarea. Hoy yo le doy las gracias por la tremenda sintonía. Día miércoles, a mitad de semana, que cuesta a veces. Al igual que el día lunes, cuesta. ¿Ya? Una muy buena sintonía. Le damos las gracias a todos los que se conectaron. Recuerden irnos dándonos ahí el apruebo, no sé cómo se dirá, en Instagram. Claro, ahí aparece Instagram Radio Golondrina. Ya para que vamos sumando, nos falta poquitito para comenzar con las transmisiones a través de Instagram Radio Golondrina. Ahí para que le digan también a sus amistades, a su gente que le gusta escuchar Radio Golondrina, bueno, es la oportunidad de ayudarnos un poquito a nosotros. ¿Qué horas tiene Guillermo Ernesto?
1: 14 horas, 56 minutos.
0: Ya pues nos vamos a ir con Las Caleñas con un tributo ahí a Pastor López de la Cumbia Rocks. Buenísimo. Yo le voy a dar las gracias a todos los amigos que nos dieron el me gusta ahí. Carmencita Yañe, un agrado mi amiga. Saludos a su linda familia también. Janet Acevedo, desde allá de la linda localidad de Chada también. Un abrazote mi amiga, a toda la familia ahí. Jorgito Gana, abrazos para mis amigos ahí en las colonias de Paine. Pedro RCS Pul, Pedrito Casilla, un agrado mi amigo por allá en Chinquihue, ¿dónde mi amigo? Escuchándonos también, un abrazo enorme a su señora Marcela también. Esperando en Dios que estén por ahí bien en el sur de Chile, que de repente llueve a cántaros. ¿Ya? Patricia Muñoz, un agrado, mi amiga. Saludito a la mamita también y a mi amigo Marco, ¿eh? Un abrazo enorme. Anita Caroca, por acá también nos dio el like. Paulina Moya, también un abrazote. Y tengo 8 personas más que ya no alcanzo a divisar en la pantalla. ¿Y quiénes nos dieron corazoncito? Rosalía Pérez, bienvenida mi amiga Rosalía, esperando en Dios que esté bien. Saludito a toda la gente de hospital, ¿eh? Un abrazo enorme mi amiga Rosalía. Anita Navarro por acá nos da corazoncito también. Y nuestro amigo Héctor Torres también, que nos manda un corazonzote tremendo. Por acá, ¿quiénes nos está escribiendo? Patricio Bocas, nuestro colega de labor en algún momento, ¿ah? ¿Eh? Oye, por ahí lo voy a pegar, le voy a pegar una llamadita a Patricio, ¿ah? Buenas tardes, querido amigo, dice. Desde Buenos Aires, mire, ¿dónde anda, vega? ¿Ah? Che, pibe, ¿qué andas haciendo? ¿Ah? Ya, un abrazo enorme a Patricio, ¿ah? Que tenía la gran noche de Radio Golondrina, ¿ah? Pero por temas ahí de universidad, horario, está medio complicadito. Y temas de viaje también, ¿ah? Abrazo, Patricio. Buenas tardes, querido amigo. Saludos desde Buenos Aires, Argentina. Un abrazote fuerte, ¿ah? Vuelvo el jueves. Está bien, pues, mi amigo, que vuelva no sé qué por allá, ¿ah? Mire que la cosa anda más mal por allá, ¿ah? Cuídese harto, Patricio, ¿ah? Un agrado tenerlo por aquí también. Y ahí, oiga, mi amigo, hay que estar atento con el Instagram, ¿ah? Hay que estar atento ahí porque, bueno, él nos echa una manito ahí también. Instagram Radio Golondrina. Bueno, ahí están todos los saluditos de este ratito. ¿Qué horas tiene Guillermo Ernesto?
1: 14 horas, 59 minutos.
0: Un minutito para las 3 de la tarde, momento en que yo comienzo a despedirme. Que tengan una linda tarde-noche. Dios mediante, nos estamos encontrando nuevamente con la transmisión en vivo el próximo viernes. Que descansen. Chau, chau. Seguimos.

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4: 15 horas, 10 minutos.

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2: Por ahí nos llamó nuestra amiga Alicia Espinosa, un abrazote enorme para usted, para don Emilio, alegrándonos que estén ahí en sintonía de Radio Golondrina, su fiel compañía, pues. Aquí te traigo estas rosas rojas y blancas, como decía la canción ahí, un abrazo enorme para ustedes.
3: Qué bonito.
2: Disfrutando de la buena música a esta hora de la tarde.
3: Buen día,
2: señor. ¿Qué hora tiene mi amigo Guillermo Ernesto?
4: 15 horas, 15 minutos.
2: 15:15, mire, de este día miércoles 13 de mayo.
1: Eso ya salió.
2: Bueno, ahí hace un ratito escuchamos Las Caleñas, el tributo de la cumbia rock a Pastor López. Y recién escuchamos Las Flores de tu Florero en la versión de J. Matt, junto a los charros de Lumaco, que le sale espectacular a este muchacho, ¿ah? Debería dedicarse a cantar cumbia en vez de... A mí no me gusta el reggaetón, pues DJ, ¿qué quiere que le haga? ¿Ah? Le suena mejor al DJ Matt en cumbia, pues.
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2: Igual que María Becerra, le salen muy lindas las cumbias. A Mon Laferte también le salen muy lindas las cumbias. Mire, ¿ah? Diversos cantantes ahí. Qué bonita la cumbia, ¿ah? Llega a todas las edades. Bueno, yo quiero mandar un saludote enorme, ¿ah? Para toda la gente que nos escucha a través de todo Chile, de norte a sur. A través de la señal online. Oye, en Argentina también, ahí en Buenos Aires, ¿dónde anda? ¿Ah? Mi amigo, ¿cómo lo hace?
1: Eso ya salió.

Bueno, yo les quiero dar un datito a usted, amiga adulto mayor. Usted, mi amigo adulto mayor, tiene problemas con sus uñitas ahí, tiene pie diabético, uñas encarnadas, uñas engrosadas. Yo le quiero dar el mejor dato. Ahí es donde va el charrito y se mejora. Oiga, salgo corriendo de aquí. ¿Me van a creer que me vengo por la orilla de la carretera desde Buin a Paine corriendo, ¿eh? Corriendo. Porque ahí sí que puedo correr, porque a veces no puedo ni caminar con mis uñitas, ¿eh? Bueno, les quiero dar el dato, ¿eh? 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

0: Y también está esta tarde con nosotros como siempre, aunque se cambie mi amigo, ¿ah? Ahí pegadito con Radio Golondrina. También en su nueva dirección. Oye, ¿a quién es su nueva dirección? A quien se muda, Dios le ayuda, como dicen, ¿ah? Claro que al principio cuesta un poquito, ¿ah? Sí, pues nosotros también nos cambiamos y no una vez, oiga, como 10 veces, ¿ah? Hasta que finalmente estamos aquí en... Claro, pues, en la primera compañía de bomberos de Paine. 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El amigo Mario. 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Ha salido el sol, qué bonito es todo cuando los une el amor. Y ahí está el datito, ¿eh? El número de teléfono para mi amiga Gabrielita Espinosa, que está en sintonía. Y para todos nuestros auditores, lo busco al tiro, si ayer me lo dio. Ayer me lo dio. Aquí lo tengo, a ver. Hoy parece que no lo anoté. Ayer parece que lo llamé nomás. ¿Ah? Para la flautica. A ver, voy a tener que buscarlo por llamadas, ¿ah? Eso sería. Ayer. Este tiene que ser. Este tiene que ser. A ver. Lo voy a pinchar. Lo voy a pinchar, mi amigo. Si él me dice, ¿ah? Yo no sé, pues a lo mejor estoy llamando a otra persona. ¿Ah? ¿Será él o no? ¿Es ese o no? A lo mejor está con la máquina, no me escucha, ¿no? O está en la hora del manji. No me contesta. Pero debe ser ese, ¿ah? ¿Eh? Ya, yo creo, lo voy a dar igual. ¿Y si es de otra persona? ¿Ah? Ya, pues lo voy a dar. Lo voy a dejar anotadito aquí yo también, en una de esas. 972-76-8944. Mi amigo Miguel, si usted me dice, si no es, no me diga nada porque voy a quedar en vergüenza. ¿Ya? Miguelito, está por ahí. Ya, pero ahí voy a repetir el número, ¿ah? Ya, de Miguel Rojas Salazar, el 972-76-8944. Y lo voy a agregar acá porque ese día lo pinché a mi amigo, dio un grito cuando ya lo había pinchado yo. Ah, dije, ahí estamos conectados, ¿ah? Ya. ¿Quién viene ahora? Ah, viene la T y la M. Junto a Ráfaga, Luna, Luna, Luna. Oye, el lindo tema, ¿eh? Me acuerdo de mi niño cuando estaba chiquitito, el mayorcito le encantaba, ¿eh? Luna, Luna, Luna. Lindo tema. Ya, ¿quién me quedó por allí? Nadie, nadie, nadie, nadie. Ya, vamos a la música cuando son mi amigo Guillermo Ernesto.
1: 15 horas, 23 minutos.
0: 15 horas, 23 minutitos de este día miércoles 13 de mayo. 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

0: Muy bien.
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2: 15 horas, 33 minutos.

0: Y estamos de regreso aquí en Radio Golondrina. De repente, bueno, ustedes saben, yo estoy al teléfono ahí. Oye, un saludito a la Rosita Sangüesa, que está en sintonía, como siempre, de Radio Golondrina. Por ahí me pidió el llanero del Ñuble, ¿eh?, con la carretera, que viene en un ratito, ¿ya? Sí, vamos a ir con ese tema primero, me dice el DJ, ya. Y luego viene la piragua en la versión de la cumbia rock, que tanto ha gustado, ¿eh? ¿Qué horas tiene Guillermo Ernesto?
1: 15 horas, 40 minutos.
0: Ya no más. 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

0: 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Y ya nomás nos comenzamos a despedir. ¿Qué horas tiene Guillermo Ernesto?
1: 15 horas, 42 minutos.
0: Ya, ahí voy a hacer algunos trámites de Radio Golondrina también, pues, ¿ah? Y cuando salimos, salimos a hacer trámites de la radio también. Nos dedicamos a nuestra emisora, ¿ah? Que la queremos con tantos años ya de trayectoria en nuestra comuna. Ya, ahí estamos, ahí estamos. Ya, saludito a toda la gente que estuvo escuchando este ratito. En un momento más, a las 16 horas, llega el long play de los recuerdos con la mejor música de los 50, 60, 70, 80 y 90. Para recordar el lindo momento, para recordar cuando el amor era hecho poema después, ¿eh? Cuando a las damas se le trataba con poemas, ¿ya? No con sandeces, con algunas canciones, ¿eh? Hoy en día me quedo con la música del recuerdo, de todas maneras. En un ratito, a las 16 horas, el long play de los recuerdos. Yo me comienzo a despedir del día de hoy, agradeciendo como siempre la tremenda sintonía. Dios mediante, nos estamos encontrando el día de mañana. Que descansen. Chau, chau.
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A todos ellos agradecemos por haber estado con nosotros en la fiesta del charro.

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5: 16 horas, 3 minutos.
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3: 17 horas, 7 minutos.

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5: 18 horas, 7 minutos.

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3: 18 horas, 35 minutos.
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5: 19 horas, 6 minutos.
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1: 19 horas, 34 minutos.
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0: Radio Golondrina te indica la hora.
4: 20 horas, Un minuto.
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